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2: Esta es la hora.
3: En su Radio Carnaval ya son las 21 horas con 5 minutos.
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0: estamos armando la fiesta. Ya estamos en vivo con el Viva la Noche. El Viva la Noche de su radio carnaval. En el aire, poniéndole bueno, armando la fiesta para todo Chile.
1: Así le aplicamos la composición de canciones también, compa, nosotros.
0: Ya tú sabes, te llevo de paseo, te saco de la nave. Ya. ¿Quién anda por ahí? Más 569-7288-6470. Ese es el WhatsApp. Buenas noches, Germán. Quería mandar un saludo a mi polola Gladys. Un temita, la flor de mi florero, de parte de Luis. Luchito, acabamos de tocar ahí el temita, compa. Saludos para Gladys, de parte de Luchito, de parte de Luis. No me venga a molestar a la gente, por favor, ¿eh? No me molesta a la gente, por favor. Enamorada la gente. Mira, acá de compa el doble vida dice, todo normal, amigo. Todo normal, compa. Es que para mí eso no es normal, pues, compa. ¿Cómo va a ser normal? No hay nada normal en la vida. Como dice alguien por ahí, solamente la quinta normal. Exprésese, diga qué es lo normal, qué es lo anormal. Sí, porque imagínese, el hombre está ahí adobando, compa. ¿Usted cree que eso es normal, compadrito? ¿Ah? 21 horas con 16 minutos. Hola, Germán, acá William Berríos. En el Salar Atacama. Saludos a mi señora Juvisa en Ovalle. Ovalle presente en el 101.7 por allá en Ovalle. Saludos grandes. Saludos para su esposa, para Juvisa. Ahí de parte de William Barrios en Ovalle. Más 569-7288-6470. Ese es el WhatsApp. Pase por ahí. Pase también por el Facebook, por el Instagram. Ahí puede pasar por las redes sociales y deje su comentario. Luego me voy a ir a leer los comentarios que están ahí en las redes sociales. En el Facebook, también en el Instagram. Está la publicación, está la fotito ahí, compadre. Amigo, amiga, para que vaya a comentar. Vaya a darle cariño y amor a la foto de las redes sociales.

el Facebook. ¿Quién está en el Facebook? Mi querida Chechita Bustamante, saludos, buenas noches. Saludos, mi querida Chechita. María Pilar Saavedra, un abrazo para usted, mi querida María. Por acá, Juan Alberto Rain Tapia. ¿Cómo está, Juanito? Los saludamos y escuchamos desde el 91.9, Germán. 91.9. Ahí en Calera, Quillota, San Pedro, Nogales, Ocoa, Hijuelas, El Melón. Todos sus alrededores, saludos grandes, mi querido Juanito Alberto. Germán, que tenga buen turno con todo el Nehuen. Buena, compadrito, con todo el fuá, con todo el power, todo el Nehuen. La buena vibra, compa. Sé que no es el toque al tirito, pero podría tocar algún temita de Santa Feria. Pero por supuesto, pues, compadrito, ¿cuál es el problema? No hay ningún problema, pues, compa. Le tocamos algo ahí de Santa Feria. Mira, nos vamos con esto primero. Del llanero de Ñuble. ¡Eso! Y seguimos haciendo la fiesta, el Viva la Noche, acá en la Carnaval. ¡Vámonos, vámonos!

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Hacemos la fiesta del lunes.

Santa Feria, en la número uno. Aquí estamos haciendo el Viva la Noche, 21 horas 30 minutos a las 22 horas. Se vienen los cómplices del amor. ¿Quién anda por ahí? A través de nuestro Facebook. Tenemos saludos en las redes sociales, compadrito. ¿Cómo se está preparando ya para las fiestas patrias? ¿Cómo se está preparando? ¿Cuándo se hacen las empanadas? Debate, dilema. A esta hora de la noche, ¿cuándo se hacen las empanadas? Hay gente que las hace el 16. Otros las hacen el 17. Ahora este año, ¿cómo lo van a hacer si va? No es feriado. Fuimos buenos, no nos dieron el feriado. 17. Otros las hacen el 18. Hay otros que no están ni ahí con hacerle las compras, ¿cierto? Encargan a la señora que hace empanada en la población, en el barrio, la tía María. Ay, tía María va a hacer empanada. Sí, ¿cuántas quiere, mijito? Encárgueme unas 40 empanadas. Así, para copete y para comida nunca faltan el 18. No. Y ahí le encarga la empanadita. ¿Cuándo se hacen las empanadas? Al WhatsAppito regalón más 569-7288-6470. Hay gente que está haciendo empanadas en este mismo instante. No, porque yo creo que es muy pronto, ¿cierto? Es muy pronto, hay que esperar un poquito, estar cerca del 18. Yo creo que el 17. Yo creo que podría ser el 17. Que el 18 se van a la fonda, a la ramada. ¿Quién va a estar haciendo empanadas? Y a esa hora, 18. Quizás, ¿qué van a hacer? ¿No van a salir empanadas?

0: Esta es la hora.
1: En su Radio Carnaval ya son las 21 horas con 35 minutos.

Esta canción la habían pedido hace rato en realidad. La teníamos ahí en el tintero, en el tintero. Pero acá está Proyecto Power en la Carnaval. 21 minutos de las 10.

0: estaba el timita, lo estábamos debiendo ese compadrito hace rato. Ahí estuvimos programando a Proyecto Power. Más 569-7288-6476 es nuestro WhatsAppito para que pase por ahí a dejar su saludito, su comentario. ¿Cuándo se hacen las empanadas? ¿Qué día se hacen las empanadas? Sí, vamos armando ya el panorama y organizando los días ya, porque no podemos andar a última hora con las cuestiones, ¿sí? Más 569-7288-6470. ¿Quién anda por ahí? Hola, buenas. Hola.
1: ¿Quién, Mancito? Yo, a mí me gusta hacer la empanada el día 17.
0: El 17, ¿eh?
1: El día 17, porque algunos vienen a almorzar a la casa y otros después las dejo hechitas y después echo al horno o la echo a freír.
0: Mes.
1: Pero
0: un lujo.
1: El 17, sí, la empanadita, sí o sí.
0: Sí o sí.
1: Y el 18,
0: se come
1: el asadito, por supuesto. El asadito. Y el 19,
0: más
1: de paseo.
0: Y más
1: empanada. De paseo.
0: Eso. De paseo. Mira, viste, la amiga, el 17 hace la empanada, el 18 se hace asado y el 19 se sale de paseo a llevar lo que queda del asado y de la empanada. ¿Cierto? Un lujo, poco padrito, buen panorama ahí la amiga. Buen panorama la amiga. Ya. ¿Cuándo se hacen las empanadas? Pase por el WhatsAppito. Vaya a dejar su comentario ahí en el WhatsApp de la carnaval. Más 569-7288-6470. Acá estamos poniéndole bueno, compadrito, haciendo el aguante en este super, super lunes en la carnaval. Es el Viva la Noche de la radio que más se escucha.
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0: Todos arriba. Arriba, arriba, arriba, arriba, arriba, Chile. Ay, quiere acostarse, no, para arriba, para arriba. Arriba, arriba, muy temprano. ¿Qué se va a acostar tan temprano?
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Falsos recuerdos, compadrito. Buena, Franquita Andrés. Oiga, ya se vienen los cómplices del amor. Ya se vienen los cómplices a las 22 horas, a las 10 de la noche. Llegan los cómplices del amor. A ver, ¿quién anda por ahí a través de nuestro Facebook? ¿A quién tenemos a través de las redes sociales? Pase por ahí por las redes sociales, en el Facebook, en el Instagram. Tenemos nuestra publicación ahí, compadrito. ¿Qué dice Marianela Rocco Sangüisa? Mucho éxito en este horario, todo saldrá bien. Cuando lo hizo a las 6. Ah, muchísimas gracias, mi querida Marianela. Marianela. Julia Adriana González. La Julita González por acá también a través de las redes sociales, a través del Facebook. Dice, hola, buenas tardes, Germán. Para mí es un placer tenerte de nuevo en el regreso a casa. Todos estos días que Morochito Sabrosón no estará. Bendiciones para usted. Que tenga un excelente programa junto a tus compañeros. Bienvenidos, muchas gracias. Gracias, mi querida Julita. Un abrazo grande. Maribel Ortega dice, hola, Germán. Feliz tarde de lunes. Y buen comienzo de semana, saludos, cuídate. Igualmente, mi corazón. Igualmente, mi querida Maribel. Maribel. Más 569.

Panchito Andrés Brujas. Saludos, bendiciones para todos desde Quillota, presente 91.9 Quillota. Saludos, Panchito.

Este es el Viva la Noche de la radio que más escucha, siendo la fiesta del lunes. A la vuelta tenemos Los Cómplices del Amor. Vaya pidiendo sus canciones al WhatsApp para Los Cómplices del Amor.

son los cómplices del amor a esta hora acá en su radio Carnaval. Querido amigo Germán, antes de irme ya a descansar, me gustaría escuchar en los cómplices a Carlos Rivera, que lo nuestro se quede nuestro. Se despide Davis desde Antofagasta. Nos escuchamos, Dios mediante, el día de mañana nuevamente. Un abrazo grande. Un abrazo para usted, mi querido Davis, allá en la Perla del Norte, Antofagasta, presente a esta hora en los cómplices del amor de su radio Carnaval.

Los cómplices del amor a esta hora de la noche acá en su radio Carnaval. Super día lunes, 22 horas con 24 minutos. Escuchamos a Río Roma hasta las 23 horas. La música directo al corazón en la número 1.

0: 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Esta es la hora.
1: En Carnaval FM son las 22 horas con 30.

Estamos presentando los cómplices del amor a esta hora en su radio carnaval. Ahí estaba el señor Marc Anthony. Nos pidieron por ahí a Gloria Estefan.

Son las canciones de los cómplices del amor de su radio Carnaval. Hola Germancito, buenas noches. A ver si tengo suerte de los cómplices con usted, ya que Morochito hace rato no pesca. Ya lo pusimos peladores, ya. No andemos pelando, amigo. Pa. Quisiera escuchar el tema de Adrián y los Dados Negros, De rodillas o llorando. Solo para disfrutarlo esta noche. Acá está Adrián y los Dados Negros.

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0: son los cómplices del amor a esta hora de la noche acá en su radio Carnaval. Acá está el señor Joaquín Sabina.
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1: Tremendo éxito, compadrito. Acá en los cómplices del amor de su radio Carnaval, acompañando a todo Chile a través de la radio que más se escucha. Despedimos a los cómplices con esto de la sociedad.

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2: Esta es la hora. En la Carnaval, 23 horas con 6 minutos.

0: ¡Échele, pariente! Aquí estamos en el Viva la Noche de su radio, regalón a su radio Carnaval, haciendo el aguante, aguante, aguante, aguante. ¿Hay alguien por ahí? ¿Hay alguien despierto en casa? ¿Hay alguien por ahí? Arriba las manitos. ¿Hay alguien por ahí? Arriba las manos. Esto es un asalto.
1: Levantamos las manitos arriba todos.
0: Vaya al WhatsApp.
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0: Más 569-7282.

Las redes sociales se manifiestan. María Tapia, que tenga una hermosa jornada de trabajo, Germán, reemplazando a Morochito. Bendiciones desde la gran distancia, Australia. Aquí escuchándolo, no lo puedo creer. Saludos por allá en Australia, mi querida Marita. ¿Cuándo van a invitar para Australia? Ir a darme una vueltecita ahí a Australia. Ir a domar unas canguras a Australia.

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0: Ya, pesado. ¿Quién anda por ahí a través del WhatsAppito regalón? Hay gente, compadritos, y ahí está la gente junto a nosotros en esta nochecita. Hola.
1: Uy, uy.
0: Uy, uy.
1: Hola, Germancito, ¿cómo estás?
0: Bien, corazón, ¿y usted?
1: Muchos cariñitos.
0: Igualmente, pues.
1: Desde acá del Quisco, aquí estamos.
0: El Quisco presente.
1: Cariños a Luis César, que está en compañía de su lindo programa.
0: Gracias, esta noche. Muchas gracias.
1: Cariños a él, que está en Cartagena.
0: Eso.
1: Cariño a todas nuestras amigas carnavaleras y carnavaleros esta noche. Besitos a mi amiga Canupita.
0: A la Canupita, claro. Saludos para ella. Con mucho cariño, la Canupita querida. Que dice, hola Joaquito. No, Joaquito no está, ufa. Debe estar durmiendo, Joaquito. A los que reponemos de, a los reponedores de supermercados de todo Chile, turno noche del líder San Felipe. Buena, compadrito. Saludos para todos los reponedores de Chile, compadrito. Están reponiendo ahí el supermercado para que usted vaya a las compras mañana, porque falta comprar las cosas para el 18. Porque estamos esperando el aguinaldo. Ya, pues los patrones ahí, pónganse bobis. Deposítenle el aguinaldo a la gente, ve que no pueden ir a comprar. Y los reponedores ahí están arreglando todas las cuestiones para que vayan a comprar y no pueden ir a comprar. Porque no le han dado el aguinaldo. Esperan al último día. ¿Por qué creen que la gente a última hora anda comprando por el aguinaldo? Jefe, ahí los jefes son los culpables de toda esta situación.

0: Los peregrinos del amor. Son las 11 de la noche ya con 23 minutos. Estamos en vivo haciendo el Viva la Noche de la radio. ¿Quién más se escucha?
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0: La que más se escucha en todo Chile. Tengo saludos ahí en el WhatsApp. Ah, mira, me estaban llamando. No me llamen en el WhatsApp porque no tenemos esa tecnología. Nosotros no nos sirve, oiga. No podemos contestar a eso. Audios, envíenos audios en el WhatsApp. Buenas noches, Germán y DJ. Aquí escuchando desde Putaendo, mi querida Cintia. ¿Cómo está la gente por allá en la comuna de Putaendo? Valle de Aconcagua, 98.3 por allá.
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0: Saludos, mi querida Cintia. Me equivoqué, dijo. Apretó mal el botón y nos llamó a la Cintia. Te mando un abrazo grande, cuídense mucho. Por acá, hola, bendecida noche. Yo escuchándolo, haciendo mis flores amarillas. Gracias por acompañarme. Mónica de Panquehue. Todos los días y todo el día me acompañan. Buena, Moniquita, saludos. Ay, están bonitas esas flores, ¿eh? Están como para ponerte en la buena, dice. Qué bonita. Saludos grandes, mi querida Moniquita de Panquehue. 98.3 por allá. Uy, me mandaron acá el manso testamento. ¿Qué onda, compa? Me mandaron acá un texto de Wikipedia, hermano. Manso texto acá. ¿Cómo se llama? Dice: Germancito, muy bueno tu programa. Primera vez que te escucho, pero siempre te escucho. ¿Cómo es la cuestión? Primera vez que me escuchan, o siempre me escuchan. Pero no tenía tu número. Me llamo César Campuzano. Quiero pedirte un temita de Amigo a Pasta. Te amo. Ay, me pilló, compa. ¿Cuál es ese tema? ¿Cuál es ese tema, compadrito? ¿De quién es esa canción? No puedo ser tu amigo. Me hace daño, por favor. Ah, la estaba cantando, compa. Entonces, no hilamos bien la cuestión ahí, por la oración. No hilamos bien la oración. Y quiero pedirte un temita. Amigo a Pasta, te amo. No puedo ser tu amigo porque me hace daño. No sé cuál es el temita, compa. Mándeme un audio y la canta. A ver si la podemos pasar por el Shazam. Y ya lo voy a tocar, Germancito. Lo vamos a buscar. Muy buen programa. Siempre te escucho. Ojalá que estés siempre con nosotros porque haces buenos programas. De acá de Cartagena, Arellano, César Campuzano, escuchándote. Mucha sintonía aquí, Germancito. Germancito Gutiérrez me cambió hasta el apellido. Quizás estaba escuchando otra radio en la misma. Otro Germán en otro lado. Un tema de Mega Apuesta. Ah, mira, acá me mandó otro mensaje, otro testamento más o menos. ¿Cuánto rato tenemos? Ahí me mandó otro testamento mi compa. Algo de Mega Apuesta. Ay, ahí estaba cantando el mismo tema. Ya, vamos a tratar de buscarlo, ¿vale? Nos vamos con música. 23 horas con 26 minutos. Hacemos el Vivo a la Noche de su radio, regalón a su radio Carnaval. Siga pasando por el WhatsAppito, más 569-7288-6470. Ahí estamos hasta la medianoche, compadrito, nos queda poco.
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está coqueta la Lani, oye. Se va a enojar el, ¿cómo se llama? El Ignacio. ¡Ignacio! Acá está Lani Slato. Es el Viva la Noche de su radio Carnaval.

0: 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Esta es la hora.
1: En la Carnaval, 23 horas con 34 minutos.

queridísima compa. Ahí le estamos acompañando a esta hora de la nochecita. ¿Cómo dice? ¡Oh, ya, ya, ya, ya, ya, ya!

todos con las palmas arriba y lo más prendido con

Están durmiendo, ¿qué pasó? A despertar, a despertar. Buenas noches, Germancito, un gustazo. La Canupita por acá, ¿cómo está mi querida Canupita? Saludos grandes para usted. La Preci de las Bechoncitas, dice. Desde Las Cruces, escuchando siempre, abrazos y cariños a mi amiga Eli. Escuché su lindo saludo, te adoro, amiguita, mira qué lindo. Sí, pues recién le estaban saludando ahí, pues corazón. La amiga Eli. Mil abrazos a todo el equipo fans, a todo el grupo fans. Y mi querida Margarita Malbrán. Saludo grande, mi corazón, que lo pase bonito. Le mando un besito, mi querida Canupita, con mucho cariño para usted. ¡Póngale, cumpa! ¡Ay, ay, ay! Es el Viva la Noche, aquí en su radio. Regalona su radio, carnaval. Y échale pariente. Yeah.

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Ay, ay, ay, negro, como que empezamos la semana peligrosa. Póngale pincheira, ¿cómo dice?

Para mi garota, dijo. Un beso y un abrazo para mi garota, desea él. Don César Campuzano. Un beso y un abrazo para la garota de Don César. Con mucho cariño, que le quería dedicar ese temita. Ahí estaba. Seguimos. Nos queda poquito ya del Viva la Noche. Saludos, mi querida Georgina Reyes.

Vengo a escucharte a esta hora. Saludos, mi querida Elizabeth. ¿Cómo está la amiga Nelly? Saludos, mi querida Nelly. Por acá, Jaime Lara Rojas. ¿Cómo está, Jaimito? Hola, saludos desde Calama, amigos. Mira, saludos para Calama. Nos escuchan por allá en Calama. Saludos grandes. Mira, López Cristian, no te voy a leer. Amigo Cristian López, no te voy a leer.

Fuente Alba Arredondo dice que tengas una excelente tarde y noche, Germancito, disfrutando de tu amena compañía en mi casa de Viña. Abrazote de mucho éxito para ti con cariño. Gracias, mi corazón. Viña del Mar presente en el 98.1. La Cote.

Estamos retirando, chiquillos. Ya nos vamos yéndonos. Germancito, muchas gracias por el tema. Quedé muy bien. Hoy quiero mandarle saludos a nuestra capitana, la Canopita. Mandarle un beso y un abrazo a ella, Canopita, y a mi tocayo César y a toda su familia. Muchas bendiciones de acá de Cartagena, César Campuzano. Buena compa. Un abrazo grande, compadrito. Páselo bien, páselo bonito. Como dice, como dice.

damas y caballeros, llegamos al final. ¡Nos vamos! Muchas gracias Germán y DJ por acompañarnos estos días, que no va a estar el morocho. Si Dios quiere, mañana los vuelvo a escuchar, mi querida Cintia Amputaendo. Mañana volvemos por acá a eso de las 19 horas 7 de la tarde para tomar el mando y acompañarles con el regreso a casa y el viva la noche de la carnaval. Que descanse, que reponga energías y por supuesto siempre sigan en sintonía de la radio que más se escucha, la número uno de Chile, su radio Carnaval. Hasta mañana, chao, chao.

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0: Esta es la hora.
1: En la Carnaval es la 1 de la madrugada con 30 minutos.

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0: Esta es la hora.
1: Esta es la hora en su Radio Carnaval, 3 de la madrugada con 32 minutos.

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Esta es la hora. En su radio Carnaval, son las 4 de la madrugada con un minuto.

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Esta es la hora. En Carnaval FM son las 5 de la madrugada con 32 minutos.

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0: 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Esta es la hora.
1: En su Radio Carnaval son las 6 de la mañana con un minuto.

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0: Un fuerte aplauso para todas las lolas presentes. ¡Que se escuchen! Chicas, antes que nada, tengo que decirles una sola cosa. Que ustedes son lindas,
1: sí.
0: Hermosas,
1: ricas.
0: Encantadoras,
1: sí,
0: ricas.
1: Pues sí, no.
0: Pero tienen un defecto.
2: ¡Sí!

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0: muchachos de la galera, del interior, que siempre están ahí tempranito trabajando, poniendo el hombro ya, locomoción, en el campo y en todos lados, hermano. Saludos grandes de aquí de Viña del Mar, con el carrete, ¿sabes? Se despide Cochiguas.
1: Un abrazo grande, Carlos, saludos, abrazos, bendiciones. Buen día, Radio Carnaval.
2: Hola, Meche, ¿cómo está, compadre? Buenos días. Desde Antofagasta los saluda Davis. Espero que el día de hoy haya venido el WhatsApp. Y como siempre, saludar a mi mamita y a mi compadre y amigo personal, el Janito, a las chicas super poderosas, a Anita Veroisa, al amigo Sanberry y a todos los carnavaleros. ¡Feliz martes!
1: Un abrazo grande, amigo Davis Mundaca. Saludos para Martita en San Felipe. Buen día, Radio Carnaval.
3: Buena, Meche, compañero, muy buenos días. Aquí en el turno valiente, ya poniéndole buen día aquí de la panadería San Lorenzo y Alemana, compañero, la mejor panadería de Chile, le ponemos nomás. Aquí saludando a los maestros, grande maestro, espero que tenga un buen día, una buena mañana, y saludando a nuestros contertulios, primero que nada a nuestra dama de honor, a nuestra Anita María Loíza, a nuestra reina, es nuestra reina. Y también Motita, que está sacando las naranjitas, hay harta pequita hoy día. Buenas naranjitas, el rey de las colisas, York. Y está mi compadre Pepito, José Hidalgo, la guagua.
1: La joya.
3: Por ahí el pasillo todavía no llega el mono. No ha llegado, ya viene arrasado. Y mi compañero ahí, el pastelero estrella, la anaconda humana. La lola lona. Ya, compadre, ¿no? Un gusto, un abrazo. El turno valiente, que viva la carnaval.
1: Hola, hola, buen día.
4: Hola, buenos días, amiguito Beche. Espero que te funcione el WhatsApp. Oye,
1: estamos con WhatsApp. Mándale
4: saludo al golazo, Sanberry, al amigo de Unión, a la Anita Veloisa, a mi compadre, a mi brother, a mi hermanito Davis de la Perla del Norte. Y a mi compadre Edu. ¿Ya? Yo 4 años diciendo lo mismo. Edu. Ay, dile a la Rosy si me va a mandar empanadita, no, pues. ¿Ah? Ella sabe.
1: No, si no, ella se vende, sabe. Amigo. No, ya, si no, amigo, se vende.
4: Meche, cuídate, te quiero mucho, compadre.
1: Un abrazo, amigo mío. Buen día, Radio Carnaval.
5: Hola, compadre Meche, ¿cómo estás? Aquí ya reportando esa pelota de la calera. Óptimo y parecido. Y es martes, esperando que haya tenido un buen descanso. Y nada, no, tenerlo de vuelta es un privilegio. No, choro el cielo para todo. Yo ya próxima salí a trabajar, como siempre. Y eso, qué bueno verlo, escucharlo de nuevo. Así que felicidades, cuídense mucho. Y estamos al habla. Se despide Renato de la Calera. Chao, chao.
1: Un abrazo, amigo Renato.
6: Buenos días, Meche. ¿Cómo estáis?
1: Hola.
6: ¿Cómo estuvieron esas vacaciones?
1: Muy bien.
6: Llegamos, compadre, por acá, Juan Valenzuela. Vamos caminito a Peña Blanca ya. A prestar servicio recorrido 305, Peña Blanca, con saludos a todos, la locomoción colectiva, a mi amigo Carlitos Saba y de los Estados Juntos, al Williams, a toda la gente que nos escucha en Radio Canal. Que tenga buen día, Meche, saludos.
1: Un abrazo, amigo mío, buen día.
7: Buenos días, mi José Sinamado, ¿cómo estás tú? Feliz viernes.
1: Ya, espérate, espérense un poquito.
7: Ya estoy pasada de día.
1: Espérense un poquito.
7: Feliz martes, José Sinamado. Espero que te encuentres súper bien. Un besito para ti y para toda la familia carnavalera.
1: Muchas gracias,
7: cariño. Que tengas un día bendecido. Jimena de Antofagasta.
1: Un abrazo, un besito para Jimenita Antofagasta presente. A esta hora, señora, señor, cielo nublado, variando a despejado para Tocopilla. Un abrazo grande para Tocopilla, 20 grados esperan para la presente jornada. Cielo despejado, variando a nublado por hoy día. Y a esta hora, en la Perla del Norte, donde está la Jimenita, que le mandamos un besito, otro besito. 16 grados, esperando una máxima de 19 grados, cielo nublado por la mañana. Despejado, variando a nublado por la tarde. Para Ovalle, cielo despejado por la mañana y por la tarde, 30 grados. 31 grados para Conbarbalá, despejado durante todo el día. Al igual que el 100.7 en La Ligua, en Cabildo, en Vallehermoso, 22 será la máxima. 20 grados para Papudo, Zapallar, Cachagua, Maitencillo, La Molle, Pichicuy. Cielos totalmente despejados también para el Valle de San Felipe. Para el Valle de los Andes, para el Valle de la Aconcagua, Catemu y Yayay. 30 grados la máxima, 29 será.

Cielos totalmente despejados para Valparaíso, para Viña del Mar. 9 grados a esta hora, esperando una máxima de 22 grados para Concón y también Quintero. 7 grados a esta hora para San Antonio, Cartagena, El Quisco, Algarrobo, esperando una máxima de 21 grados. Nubosidad parcial por la mañana y despejado por la tarde. 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Señora, señor, ya pues levántese. Ya pues levántese. Hoy día sí vino el WhatsApp, por si acaso. Más 569-9965-4783. Más 569-9965.

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1: En su Radio Carnaval son las 6 de la mañana con 35 minutos.

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1: Buenos días, Meche.
0: Hola, buenos días.
1: Comparito del Bombón de Fonasa. ¿Cómo está, comparito? Gusto que vuelva de sus vacaciones, que la haya pasado muy bien. Acá
0: estamos
1: compartiendo con Maurito y Tonido. Grande amigo, comparito. Así que buen martes y a tirar para arriba. Chao, comparito Meche.
2: Hago un saludo, le entiendo pensando.
0: Hola, buenos días, Radio Carnaval. Hola, buenos días, la que más se escucha. Buenos días, la número uno, sonando firme y fuerte, Radio Carnaval.

0: días, buenos días, buenos días, Radio Carnaval. Buenos días, la que más se escucha. Buenos días, la número uno. 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
0: El WhatsApp siempre habilitado. Hoy día. Más 569.

Besito grande para Martita en compañía de la Radio Carnaval. Buenos días, buenos días, buenos días. Hoy día vengo polémico.

0: saludo para la mejor radio de Chile, Pablo Rojas, doble internacional de Pimpinela. Bendiciones, bendiciones, Pablito, gran amigo Pablito. Un abrazo grande para Pablito, saludos, abrazos, bendiciones. El mejor tributo latinoamericano de Pimpinela, ahí está con Pablito. Bueno, una joya, Pablito. Un abrazo grande, Pablito Rojas, en compañía de la radio Carnaval, de tempranito, 6 de la mañana, 41 minutos. Soy José Hidalgo, soy el Meche.
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reiteramos el WhatsApp, más 569-9965-4783. WhatsApp habilitadísimo. Fiesta de la radio Carnaval, fiesta de la que más se escucha. ¡Ah!

0: buenos días, buenos días, buenos días, buenos días. Buenos días, Radio Carnaval.
1: Buenos días, buenos días, buenos días, Meche. Por ahí va la mano, Intimani, Quilapayún, Sol y Lluvia. Saludos, saludos al Jano.
0: Buenos días, Radio Carnaval. Buenos días, la que más se escucha. Buenos días, la número uno. ¿Bailaste esta tú, no? ¿Bailaste esta, no?

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0: Potro Meche por la más sabrosita, su Radio Carnaval.
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buenos días, buenos días, buenos días. Despertamos a Chile, es el turno de valientes a esta hora. Despertamos a Chile, es el turno de valientes, señora, señor. En fiesta de semana. O sea, en semana de fiestas patrias, ahí sí. Del norte, del sur, de todos lados, de la cordillera y del mar. La radio carnaval, la fiesta asegurada. Y le queremos preguntar a usted, amigo, que está interactuando con nosotros a través de redes sociales. Para usted, amigo pescador. Para usted, amigo minero. Para usted, amigo comerciante. Para usted, amigo transportista. Para usted, amigo de la locomoción colectiva.

cuál es? ¿Cuál es la empanada más letal? La de... ¿La de queso o la de pino? A ver. A ver, ¿cuál es? ¿La de queso o la de aceituna? A ver. ¿Estás conmigo?

0: ¿Cuál es? ¿Cuál es? Curioso. La de pino con pasa y con aceituno con cuesco. ¿Cuál es? ¿Eh? ¿Cuál es? ¿Cuál es? ¿Cómo es? ¿Cómo es? ¿Cómo es?
1: Buenos días, Miche. ¿Cómo estás? Saludos para todos, especialmente para Marquito Gallardo desde el cielo.
0: Sí.
1: Muchas siempre. Bendiciones y que pasen una feliz fiesta. Soy la Rosita de Illapel.
0: Un besito, Rosita de Illapel.
2: Hola, Michita. Muy buenos días.
0: Hola.
2: Desde Minero el Soldado, perrito, mandarte un saludo a ti, a toda la gente que te escucha hasta ahora. A la gente que ya va camino a su trabajo igual, queda poquito ya para el 18 de septiembre y lo rápido que se está pasando el tiempo, perrito, imagínate, ya faltan casi 3 meses para Navidad y para Año Nuevo y se nos fue otro año, así que hay que aprovecharlo, pero lo más que se pueda, perrito, el tiempo, porque está avanzando demasiado rápido. Saludos.
0: Yo te doy un consejo, si pasa demasiado el tiempo, si pasa muy rápido el tiempo, vive el día a día. Lo mejor. Vivir el día a día es lo mejor. Un día a la vez. Lo mismo. Sí, ándate, de a poco, piola. Así no nos agobiamos. Nadie. No nos desviamos tampoco del tema. La empana, una aceituna con cuesco, sin cuesco, con pasas, pasas rubias, pasas negras, o la de queso, la pollo queso, la choclo queso, la pollo choclo queso aceituna, la chaparrita, ¿cuál es? ¿Cuál es? ¿Cuál es la letal, la reina, eh? ¿Cuál es? ¿Cuál es? ¿Cuál es? ¿Cuál es?
3: La empana letal. ¿Sí? Es la empanada que hace el arroz.
0: No. Ah, ya, correcto.
4: Hola, camarito, el carnalero. A 6:54, compadre. Ahí, a ver si me adivinamos. ¿Cómo se hace la empanada de pino, compadre?
0: ¿Cómo se hace?
4: La dejo ahí nomás.
0: Con eucalipto, ¿no? ¿Cuál es la letal? A ver, la letal.
5: Obviamente la empanada de pino con aceituna, con cuesco de la masquilla, casi de partir la muela.
0: Esa
5: la
0: es.
5: Empanada. De la Rosy,
0: dime Rosy nomás. Empezó a hacer ayer los pedidos porque tiene harto pedido de provincia, igual que el Edu, porque está con harta peguita, eso quiero decir.

0: los digo al tiro, no se vayan por lo ordinario. Mira que sería muy feo que alguien como ustedes pase bloqueado las fiestas patrias.
1: Ya todo va subiendo y el pueblo se amora el mar.
0: Se me arrancó este de los Cadillacs. Sí, se me pasó. Pero ya estamos, ya pues, ya estamos. Buenos días, buenos días, buenos días. ¿Cuál es la empanada letal? A ver, ¿cuál es? ¿Cuál es?
2: Buenos días, buenos días. Claro, tengo muchos pedidos. Cerré ya la agenda de los pedidos.
0: No.

paisito de limón. Alguna cosita, Rosy. ¿Cuál es la empanada letal? La del tipo, por favor, no me den chillaca, chavo, que... Dime, Rosy, no tiene las más letales, pero... ¿Pero cuál es? ¿Cuál es la de tu preferencia? Dímela de inmediato.

0: Hola, Meche. Hola, Meche. Qué gusto que hayas vuelto. La empanada más rica es la con lepino, con carne picada y frita. Ay, buena, buena, buena.
1: Esa le gusta. Esa le gusta. Esa.
2: Buenos días, Meche. Buenos días, Meche.
1: Hola, buenos días.
2: La empanada de pino con merquén, esa es la
1: letal,
2: la mortal,
1: esa es la letal.
2: Empanada de pino con merquén,
1: empanada de la ficha.
3: Empanada, compadre, la mejor empanada es la de labor de mi vida, compadre.
4: Ya, listo. Había amigo por Romés, yo creo que la empanada más bacán es la que viene con todo, po.
1: La que venga con todo, con
4: pasa,
1: ya,
4: sobre todo la pasa Rusia.
5: Buenos días, Meche. La empanada de atún.
1: ¿Empanada de atún?
5: La empanada de atún es buena.
1: O, la de jurel y la de jurel del tarro, amigo. También hay que tirarla al bollo, te digo. También hay que tirarla al bollo porque.
6: Besitos por allá. Besitos para ti, para ti.
1: ¿Cuál es la letal? ¿Con pasa o sin pasa?
7: No, la empanada de pino, Meche, y con merquén, viejo. Y con Coca-Cola bien fría.
1: ¡Uy! Oh,
7: es lo mejor.
1: La que se tiró.
8: ¡Twist! Aprovecha, bailar.
1: ¿Cuál es?
9: Este es un consejo para todos ustedes, hermanos. Si van a beber, pasen a buscarme.
1: No, pues imbécil.

0: ¿cuál es? A ver, ¿cuál es la letal?
1: Hola, amigo Meche. ¿Cómo estamos, Meche? Buenos días, buenos días. La mejor empanadita, Meche, es la de Piro, pero sin pasas.
0: ¡Sin! ¡Oh!

Vamos a la noticia, maestro. Estamos un poquito atrasados. Presidente Casa en cadena digital. Estas fiestas patrias también deben ser una celebración de esperanza. Después de la tormenta siempre sale el sol, y en Chile, que ha pasado de diversas tempestades, volverá a salir el sol, acotó.

secuestrar a su ex conviviente por 3 días en Valparaíso. El sujeto de 24 años fue detenido por personal de la CIP de la Primera Comisaría Sur tras denuncia de la víctima. Ministro Alvarado y cifras de desempleo. Hay que buscar mecanismo, opciones alternativas. El presupuesto de la nación tiene que estar enfocado, fundamentalmente orientado a la ejecución de inversión, desarrollo de infraestructura. En prisión quedaron 4 sujetos que robaron local comercial en Iquique bajo la modalidad de turbazo.

0: Son informaciones que entregamos a esta hora acá en la radio Carnaval. Informaciones que entregamos a esta hora acá en la que más se escucha. 7:03 a.m. ¡Estamos atrasados!
1: ¡Levantarse ya!
2: ¡Ahora sí! ¡Oye! ¡Ya! ¡Ahora sí!
1: ¡Eso!

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2: 7 de la mañana con 5 minutos.

estamos en consulta. ¿Cuál es tu empanada preferida? ¿Cuál es el tipo de empanada? Puede ser gaviota queso, puede ser. ¿Eh? Puede ser también la gaviota queso. Muy de moda, la gaviota queso. ¿Cuál es? Choclo queso, aceituna, pollo. Es que me estoy cuidando.

0: Esa es la pregunta. ¿Cuál es el tipo de empanada que te gusta? ¿Cuál es el tipo de empanada que... ¿Ah? ¿Cuál es el tipo de empanada que prefieres?
1: Buena, amiguito, me dice que un gusto, compita, volverlo a escuchar después de tanto tiempo. Oiga, brother, referente a su pregunta, a mí me gusta la empanada de pino y ojalá que sea frita y sin pasa, compa. No me gusta la combinación de sabores salados. Así que eso, pues, compita, que tenga una muy buena mañana, un muy buen turno, pues, bro. Un gusto volver a escucharlo, pues.
0: Muchas gracias, amigo Ronald. Muchas gracias, amigo Ronald. La empanada con la manjar queso puede ser. ¿Cuál es la empanada más letal, eh?
2: A ver. Bueno, la mañana, qué rico escucharlo, culpita, qué rico escucharlo ahí. Ojalá que sea un buen turno, amigo, ahí. Bueno, y desearle un buen día, estimado amigo. Aquí en Michigan reportando sintonía, último operativo, sector Vega Central de Antofagasta, compita, Meche, qué rico escucharlo. Ya, amigo, lo vemos, cuídate, bendiciones para todos, mi querido chique.
0: Un abrazo, amigo, saludos.
3: Buenos días, Meche, saludos a Carlitos, al William, saludos a Sanberry, saludos a la tía Daisy, saludos a Janito, saludos al Eduardo de la panadería, saludos a todos, saludo al que me está escuchando también, saludo, un chorro de bendiciones, óptimo operativo, saludo, la empanada de pino
0: con todo,
3: esa es la muy rica, es la más rica de todas,
0: esa
3: saludo,
0: es.
3: Hoy día voy a comer empanada en el CAN,
0: listo,
3: y vamos. En la tarde en
0: ¿a dónde?
3: En la tarde también voy a comer empanada. Saludos.
0: Cállate.
3: Un chorro de bendiciones,
0: un besito, un abrazo.
3: Chaito.
0: Chaito, Anita Veroiza, buen día.
4: Hola, Meche, buenos días. Quería mandarle un saludo a mi esposo Juan Valle y decirte que eres único y nuestro.
0: Muchas
4: te extrañamos
0: gracias.
4: Mucho, Meche. Te mando un abrazo y que sea un excelente día.
0: Muchas gracias. Un besito grande para Anita Paola, que está en compañía, en sintonía de la Radio Carnaval. Buen día, Meche. Soy Alejandro de Villa Alemana. La empanada favorita para mí, la de marisco, con harto piure. ¿Puede ser o no? ¿Puede ser? Oiga, la de empanada de marisco. ¿Pero de pino de marisco o de puro marisco? ¿Cómo es eso? Ahí me écheme esa perdonadita. No. ¿Cuál es? ¿Cuál es su empanada,
5: Listo, Meche, de verdad, escucharlo, mi vida, cómo está usted, cómo le fue en sus vacaciones. La empanada de pino más rica es la de carne picada al horno. Esa es la esencial,
0: pues, Meche. Esa es.
5: Rica empanada. Ya, Meche, buenos días, que tenga un gran día. Martes, bendiciones para usted y para toda la familia carnavalera. Bendiciones por acá, DJ J. Miss.
0: Oye, la de queso, ¿por qué nadie dice la de queso? ¿Cuál es la letal,
6: Amigo Meche, la empanadita de alcayota, para ti, hermano, para ti.
0: Mira.
6: ¿Ah?

0: empanada de Brea. No. La de higo, la empanada de higo.
1: De la novena región de Chile.
0: La letala, ¿eh? ¿Cuál es la letala?
2: Bienvenido nuevamente.
0: Muchas gracias.
2: La mejor empanadita yo creo que es la tradicional.
0: ¿Cuál es?
2: La tradicional, la empanadita con todo. A mí no me gusta la pasa, pero creo que es la tradicional. Esa es la mejor empanada. Ahora, si quieren agregar lo que quieran, si quieren le ponen un churro, manjar, lo que quieran adentro, pero la mejor, la tradicional, Meche, la tradicional.
0: Esa es la tradicional. ¿Cuál es? ¿A qué se refiere con tradicional? Puede ser empanepera también, ¿ah? Sí.
3: Hola, Meche, buen día.
0: Mira que...
3: Gusto escucharte.
0: Pero se escucha un poquito más mal que como la... ¿Correcto? ¿Cuál es la empanada letal, eh?
4: Josefina Amado, para mí... Para Jimena Morgado,
0: ¿sí?
4: Ostión queso o jaiba queso.
0: ¡Ah, pero
4: qué! ¡Qué exquisito!
0: ¡Qué rico! Las más baratas. ¡Qué rico!
4: Me muero por comerme una.
0: ¿Cuál quiere? Ando medio corto, la voy a invitar a comer empanada. Jaiba queso, la más cara. Ostión queso, la más cara. Empanada con margarina no tiene. ¿Cuál es la letal? A ver, ¿cuál es?
5: ¿Cómo está, Bumpita?
0: Hola.
5: Oiga, Bumpita. ¿Sí? Buenos días para
0: ¿cuál es? Buenos días. Buenos días, amigo.
5: La empanada. Sí. Oiga, la empanada de pino son muy buenas. Nada que decir, con todo. Con todo, si no, ¿para qué?
0: ¿Cuál es con todo?
5: Bueno, hay algunas que le gusta la empanada de marisco.
0: Correcto.
5: Son muy buenas.
0: También.
2: La tradicional, Meche. Es la típica empanadita de pino, la pino con cebolla y una buena masa, que quede rica la masa, una masita más o menos crujiente. A gusto, en realidad a gusto. Es gusto de todo y respetable. Esa es la tradición.
0: Esa es.
6: La empanada de pino, hermano, con ají. Ají color, hermano. Ahí en calle San Antonio, empanada roya.
0: Esa es la joya.
6: Esa es la joya.
0: Yo te quiero mirar. Masha queso. La queso loco. ¿Cuál es el queso loco? Como que va y viene, ¿o no?
7: 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Como eres para bailar. Al ritmo de esta guaracha, la guaracha de.
0: Empanada de pastel de choc. No, ya se pusieron chancho. Ya. Se pusieron chas.
8: Sí, las mejores empanadas son las del hoyo. De
0: Gracias.
9: Hola. Bienvenido, Potro Meche.
0: Hola, amigo.
9: Se fue el caballero que estaba ahí haciendo su reemplazo.
0: Germancito. Ya.
10: Buenos días, vale. Meche. La empanada de conejo, la empanada de liebre. Un manjar.
0: Empanada de liebre.
11: Buenos días. Hoy aquí en la Feria de las Pulgas de Tobagasta venden una empanada más jugosa que viene doble. Imagínate, esa empanada es buena.
0: Ya, listo.
12: Hola, Meche. Ahora sí, vamos a ver cómo sale el audio. La mejor empanada es la... Como dice el amigo, la tradicional de pino. La de pino con aceituna y lo que se ha perdido es el huevo duro. El huevo duro ya no le agregan a la empanada, pero esa es la tradicional, una buena masa, al horno, que sea crujiente y chorrea, esa jugosa, con una buena carne, una carne blandita, así que, y un buen tinto. Es lo mejor. Un abrazo, Meche, un gusto de volver a escucharte. Te echábamos de menos. Así que aquí
0: muchas
12: estamos
0: gracias.
12: Desde Quilpué. Un abrazo y que tengas un buen día. Chao.
0: Muchas gracias. Buen día. La empanada con chayuyo. Bueno. Tiene que ser bien humectado el cochayuyo. Tiene que ser bien humectado. Por favor.
13: La camarón queso.
0: Es una clásica, sí.
14: Hola, ¿qué te sirves? ¿Bebí o Fanta?

0: Buenos días, buenos días, buenos días. Buenos días, Radio Carnaval. Buenos días, la que más escucha. Buenos días, buenos días, buenos días. Radio Carnaval.
1: Las cosas con amor.
0: Buen día, Meche.
1: Buenos días, Alegrí.
0: Para mí, la mejor empanada de pino, pero con aliños. Merken, sobre todo.
1: Buenos días, Alegrí.
0: Qué bonito, qué bonito, qué bonito, qué bonito.
2: Hola, hola, hola, hola, Meche. Bienvenido de nuevo, compa. Único grande nuestro, respetando a quien estuvo también, pero sí. Meche es el único, compa. Ya tiene una patente espectacular, así que
0: muchas gracias.
2: La mejor empanada, Meche.
0: Con cuidado, por favor.
2: Para Robert... mismo pensar y dar la opinión.
0: Roberto, con cuidado, por favor. Roberto, de verdad, en serio. Por favor, Roberto.
1: Gracias a Dios.
0: Roberto, por favor. Roberto, cuidado con lo que viene.
2: La mejor empanada.
0: Cuidado, Roberto. Roberto, por favor. Roberto. En serio, Roberto. Hay niños. Hay niños que van con su traje típico al colegio. Por favor, Roberto. Por favor, Roberto.
2: Es la que voy a comer a la tarde.
0: Pero, ¿cuál es? ¿De qué se va a comer? A ver.
2: Pero, la de pino, sí, con la de pino.
0: Mira, lo más lindo. Pegaste en el palo, Roberto, te digo.
3: ¿Cómo está, don Mechi? Tenga usted muy buenos días. Oye, te felicito que hayas vuelto ya de esas dos semanas de relax, en que hayas recuperado la fuerza, las energías, tu buen sentido del humor, para estar todas las mañanas en mi radio, la Radio Carnaval, la número uno de Chile, la que más se escucha. Así que buen retorno, buen regreso a casa.
0: ¿Cómo?
3: A la Carnaval, siempre con esa chispa, con esa energía y con ese dinamismo. Ah, a propósito, oye, don Meche, ¿sí? Agradecer a este chico, este Germán Villarruel, por el reemplazo que hizo en los días que tú estuviste disfrutando de tu descanso. Pues, oye, gracias a Germán, porque también ahora está en las tardes. Oye, Potrito, te deseo un excelente programa. Bendiciones para ti, para tu mamita. Chao, don Beche. Cuídate, viejito.
0: Un abrazo, amigo. Perdón, jefe.

0: 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Buenos días, buenos días, buenos días. Tú estás conmigo y yo estoy contigo. Radio Carnaval. Hola, buenos días. Hola, buenos días.
1: Oye, Meche, ¿cómo me dices, amigo? Te cosiste.
2: Muy buenos días, amigo Potro Meche. Hola, Willen de Calle de Nueva York, compadre. Un gusto escucharlo. Espero que lo haya pasado excelente. Son vacaciones. Ahora espero que lo pase excelente en las fiestas patrias junto a la familia. Estoy de cumpleaños el 19 de septiembre.
0: Maravilloso.
2: La mejor empanada, compadre, una empanada de pino con carne. Un saludo a mi compadre Alejandro Sanberry, a la chica superpoderosa y a la sobra Eloisa. Saludos, saludos. De Calle de Nueva York, Potro Meche. Que lo pase bonito en el 18.
0: Buen día, Radio Carnaval. Buen día, amigo mío. Un abrazo grande. Nueva York presente, el amigo William. Buen día. Hola, hola.
3: Muy buenos días, gran amigo Meche. Acá estamos la cita de Quiero San Esteban, con un lindo amanecer agradable. Terminado con el animalito. Bueno, acá mi hija Camila, una semana de descanso, vacaciones. Y ayer me vine a jugar a mi nieta porque mi hija Alejandra está a punto de aflojar. Tiene hora para el 17. Aflojar para otra nieta, digo yo. Bendiciones para todos. Para siempre ha sido la mejor empanada, la de pino, amigo Messi, ya más de 50 años comiendo esa empanada y tradición, una tradición nacional chilena. Bendiciones para todos, un abracito, a cuidarse que tienen las fiestas patrias. Y por favor, si tomáis, no eso, conduzcáis. Un
0: eso
3: abracito.
0: Eso es.
3: Amigo Rancito Vaquero, para todos los carnavaleros, que sea un día martes lleno de bendiciones.
0: Un abrazo, amigo mío.
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0: Eso. Buen día, Radio Carnaval. Buen día, la número uno. Buen día, Magdalena Fuentealba Redondo. Muy buenos días. De corazón te deseo un feliz martes. Muchas gracias por tu buena onda, por tu energía. Un abrazo, un besito. Muy buenos días, Radio Carnaval. Un besito grande para Mari Silva. Hola, hola, cariño mío, para Martita Vargas. Buen día, Radio Carnaval. Hola, hola, buen día, la que más se escucha. Hola, hola.
5: La mejor empanada, Meche, es la empanada con fleco.
0: Buen día, Radio Carnaval.
6: Hola, Meche, buenos días. Qué gusto volver a escucharte, Meche. Oye, Meche, la mejor empanada, la de Chagual, perrito. La mejor, la mejor, la mejor.
0: Empanada de Chagual. Empanada de Chagual. Me mataste con... Me pillaste con esa, te digo al tío. Empanada de Chagual.
7: Así me llama la gente por quererte tanto.
0: Esa sí que no la conocía.
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0: Esa sí que no la conocía. Tengan cuidado así con el Chagual, muchachos, porque queda poquito. Hay que comérselo con responsabilidad. Sí, va quedando poquito, así que
7: como ninguna.
0: Peligro de extinción el Chagual. Oiga, fuera de toda broma, de verdad, pero fuera de toda broma, empanada de arroz con leche. Nuestra generación, 40 años, quizás su generación de 60 años, la comió cuando era pequeño. Nuestra generación ya la perdió casi por completo. Pero empanada de arroz con leche o de queso de cabra con chancaca. Recuerdo también haber comido exquisiteces que uno ha probado en la vida. Exquisiteces.

como los pequeños, que también se han perdido un poquito. Claro, con la irrupción de la empanada, en los últimos 100 años los pequeños se perdieron un poquito, pero... Unas joyas, unas joyas.

venir un poco de historia también, porque no te puedo dar tanto dato tampoco. 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
2: Esta es la hora. 7:35

0: Yo también he comido empanada con arroz. Así que verdad, ¿sí? No es broma. Yo también he comido empanada con arroz.
1: Empanada con arroz con leche.
0: Tengo 64 años y he comido empanada con arroz.
1: ¡Qué rico!
0: Yo soy de Illapel.
1: Illapel, Rosita. Listo, vale, listo, vale.
2: Sí, señor, apoyo completamente lo que usted dice, Meche. La ¿sí? empanada de arroz con leche empanada espectacular. Y la abuela en mi casa le ponía chancaca ahí arriba, así como para darle el tonito así oscurito y el sabor más exquisito todavía. Así que apoyo la empanadita, amigo.
1: Empanada con arroz con leche, ojo.
2: Sí, señor, pero el secreto está en la masa.
1: En la masa.
3: Son muy ricas las empanadas de arroz.
1: Empanadas de arroz con leche.
3: Empanadas de cayota también.
1: Sí.
3: Tení la empanada de arroz, la empanada de cayota, de pira, de manzana, empanada de cochayuyo.
1: Ese viene un
3: muchas clases de empanadas.
1: Sí, pues, muchas clases de empanadas.
4: Hola, Cantito de Antofagasta. Oye, compadrito, ¿me dejáis como potro en el agua con esa empanada?
1: Sí, pues.
4: O sea, anonadado.
5: Hola, Michi, ¿cómo estás? Acá la chica súper poderosa, escuchando a la radio como siempre. Y contentas de que hayas regresado.
1: Muchas gracias, mi amor.
5: Y aquí tu chica favorita, contentas de escucharte. Quería saludar a William, Carlitos, Sal, Davis, y gracias a William, acabamos de escuchar su saludo. Y desearle una feliz fiesta a todos, y como es que se cuiden mucho. Acá las chicas súper poderosas, le mandamos un abrazo a todos y que seamos todos muy felices. Chao, Michi.
1: Un besito, un abrazo.
5: Michi, la empanada más letal.
1: ¿Cuál
5: que
1: es?
5: Vi, no comí, solo que vi fue la que hicieron, ese año, los viejos tercios curados en empanada de poroto.
1: ¡Empané poroto! No, ya se pusieron chancho ya.
6: Buenos días, Meche, qué alegría volver a escuchar tu bolo, Meche.
1: Muchas gracias.
6: Oye, Meche, ya nos contaron, Meche, ya que anduviste por Brasil, allá en Río Janeiro, tomando sol en Zunga y en Tanga. ¿Algo así era o no? Buena, Meche, me alegro que haya estado ya de vuelta en su casa en la Radio Carnaval. Oye, Meche, hoy día acá de quincena, ¿será que irán a tirar aguinaldo los jefes?
1: A ver, puede ser.
6: Esperar nomás, pues, Meche.
1: Puede ser,
6: Cuídate que pase una muy bonita fiesta junto a la familia.
1: Puede ser. ¿Tenemos comunicado con eso?
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1: Ya, listo. Listo, vale. Estos se renuevan como las grabaciones de fiestas patrias de Navidad y de Año Nuevo. Es una información que se renueva cada año.
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1: Gracias. Empanada de jalea de piña con mayonesa y... No, se están poniendo chancho ya. Están poniéndose chancho.
8: Meche, la empanadita, la mejor empanadita es la de la San Lorenzo de Villa Alemana, compadre, la que hace aquí mi compañero,
1: la Raconda
8: Humana, el pastelero Cheya.
1: La joya.
8: Tenemos nosotros el Lalo Lalonna, es la mejor empanadita.
9: Buenos días, Meche. Yo he comido empanadas de Jurel San José. Quedan bacanes.
1: Letales, las letales.
10: Meche, en Salamanca, donde una tía allá en el pueblo de Quelén.
1: Sí.
10: La tía hacía empanadas de huesillo.
1: Empanadas.
10: Y le echaba esa cremita blanca, la clara del huevo, encima. ¿Ya? El merengue.
1: Merengue.
10: Súper buena. Exquisita.
1: Yeme,
10: también
1: vaya.
10: Tengo una prima que hace empanadas de.
1: ¿De?
10: De jurel.
1: Mire qué rico.
10: Eso, nunca la he probado, pero la de huesillo sí, exquisita.
1: Mire qué rico.
11: Meche, a mí me gusta la empanada de queso.
1: Mira.
11: Con queso.
1: ¿Con queso o con queso? Dijo.
12: 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Pedacito de mi vida. Ay, amor. De mi vida. 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Pedacito de mi vida.
13: Ay, hola, Gospita Meche. Ahora sí, no sé qué
1: ahora
13: va a
1: sí.
13: El audio. Me está fallando esta cuestión hoy. Oiga, Gospita Meche, un gusto saludarlo. En el audio exterior dije de que desde acá de Valparaíso.
1: Claro.
13: He llegado de vuelta.
1: Se le va.
13: Ayer igual
1: va.
13: Le dije lo mismo. Porque de verdad que trae un contentamiento, yo creo que no tan solo para mí, sino todos los carnavaleros. Y hablando con respecto a la empanada, oiga, la empanada de jibia, pues, amigo mío, la empanada de jibia, mortal.
1: Letal,
13: terrible,
1: letal.
13: De miedo.
1: Letal es la empanada de jibia, maestro. Chío no. Estamos con música chilena, sobre todo esta semana. Mira.
12: recuerdo hoy.
1: Meche, ¿ha probado la empanada de penca? Antes de que me vaya de vacaciones, antes de que me fui de vacaciones, una gran emoción. Me mandaron hormadito para vacaciones.
12: Todo pasó.
1: Eso nomás te digo, me mandaron hormadito. Hormadito, hormadito.
12: Nunca más volvió.
1: Saludo para la hormadita también. Saludo.

0: ¿cuál es la empanada, la letal? A ver, ¿cuál es? Y te llevaré. ¿Cuál es? ¿Cuál es? ¿Cuál es?
1: Me gusta de queso, pero que tenga queso.
0: ¿Cuál es? ¿Cuál es?
2: La empanada con orégano, Meche, lo he probado.
0: Ya, tranquilo. Estamos al aire, Tulio.
3: Meche, yo tengo unos vecinos que venden empanadas de harina.
0: Ya.

0: ¿cuál es la empana letal?
1: Oye, oye, don Mechi. Don Mechi, don Mechi, sí, por favor. Más que a Guinaldo le voy a dar una gift card, a todos mis locutores de carnaval, una gift card por 500.000 pesos. Ese va a ser mi regalo de Aguinaldo para esta fiesta patria.
0: Muchas gracias, jefe, muchas gracias. Muchas gracias, pero yo no. No tan solo a los locutores, sino que también a los controles, los programadores, administrativos. Departamento de prensa. Un abrazo, un beso, bendiciones a todos mis compañeros. Seguimos en la lucha, compañeros.
2: ¿Cómo estáis, Meche? Bienvenido nuevamente a la radio. Las mejores empanadas de la quinta región están en Campiche, cerca de Puchuncaví, en el paradero del amor, las empanadas de Melo.
3: Meche, la empanada de ostión, queso, champiñón y cebollín. Oh, mortales, mortales.
0: Letales, letales.
4: Meche, una rica empanada de huevo con cebolla. Ya, Meche, gracias, buen turno.
0: Muchas gracias, muchas gracias. Oh, las de... Yo insisto que creo que fue chancaca, queso de cabra. Creo que fue eso. Esas las comí en Cabildo, en Artificio de Pedegua, allá. Y me dijo, ¿quiere probar? ¿Le gustaron tan ricas? No quedan más, me dijeron.

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1: Levantaría saludo, pero no me acuerdo el nombre. No me acuerdo el nombre. Pero si alguien sabe la receta, si es chancaca con queso cabra, por favor, me avisan, por favor. Soy malo yo para el nombre, écheme esa perdonadita.
2: Sí, amigo mío, ahí ¿sí? están. Esas son originarias de ese sector. En la casa de mi suegra, amigo mío, las mejores que comí. El queso de cabra con chancaca. Espectacular. Y la masa, mijo, realmente deliciosa.
1: Espectacular.

0: Meche, yo preparo la empanada y le echo al pino merquén. También son mundiales. Mira, ay, mundiales. ¿Qué hago yo?
1: Letales, son letales.
2: Empanada cuando vaya al gimnasio y se pone esa lycra.
1: Ay, ya, ya.
3: Nañito, me guardo un cupo.
1: Nada que ver. Vamos arriba. 7 de la mañana, 50 minutos radio.

0: desubicado, desubicado, desubicado. Estaba hablando repiola y te desubicáis. Ahí no se te tranca en el show, globo. Ah, como cuando fuiste a la tele. Tic, tic, tic, tic. Ah, para hablar ordinariese, no te. Ah. No, no sean así. No, ya no, no molesten más, Jim. No me lo molesten más.
1: Ven corriendo a mí. Las palabras sobran. Si tú estás.
0: No molesten más, Jimmy, por favor.
1: Busco la manera.
2: Leche, yo creo que la mejor empanada es la de cactus. Cuesta un poquito comerla, pero es rica.
0: No, ya se pusieron chachos. Sí, se pusieron chachos.

0: Esto es todo.
1: Ya, tranquilo, Jimmy.
2: Ay, encima Messi no lo nombró.
1: ¡No! ¡Eso sí! ¡Lo nombró a todos menos a mí! ¡No, se calmó!
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1: ¡Calmado nomás! ¡Calmado! ¡Hay un Dios que está mirando todo esto! Hola Meche, buenos días, espero que estés excelente. Hablando de empanada, obviamente, la tradicional de pino con huevito, pasa, aceituna y en horno de barro. Saliendo para North Carolina, desde Burlington.
3: Espero tu llegada.
1: Destino a Chesapeake, Virginia. Un abrazo grande. Saludos, abrazos y bendiciones para toda la gente en sintonía de la Radio Carnaval. Un abrazo y bendiciones, amigo mío.

0: Saludos para Nelson Verdejo. Un abrazo grande. Saludos, Nelson.
1: Tengo ya ningún problema.
0: Un abrazo, Nelson. Saludos, abrazos, bendiciones, Nelson.
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0: Oh.
1: De playa, cielo y sol.
0: Oh. Yo no dije, yo no dije.
3: Cuenta.
0: Se desubicó, desubicado.
4: Por mi culpa, perdón por no nombrar. Vale, cuando se me trancó el choclo, ahí venía usted, pero
0: ahí venía,
4: ahí se me fue.
0: Venía,
1: muy cerca, sí,
0: que se sepan.
2: Compa, la mejor empanada.
0: No, qué miedo. Tuve miedo.
4: Vale, cuando se me trancó el choclo, ahí venía usted, pero hoy se me fue.
0: No importa, si hay un Dios que está mirando. ¿Quién es el que más te comparte los estados? ¿Quién es el que más te aporta con me gustas? ¿Ah?
5: Querido,
0: hola.
5: Dice, a mí me gusta la empanada de queso con cochayuyo.
0: Cochayuyo.
5: Rica. No es tóxica y es deliciosa y del mar.
0: ¿Qué pasó, Rosita? Esa es la empanadita que le gusta a usted. Ya correcto.
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6: Hola. Empanada de cáscara de papa de la Lucía.
0: No, ya se pusieron chancho. Ya se pusieron. No. Se pusieron. No.
7: No sé, la mejor empanada, la de mi vecina.
0: Alejandro de Villalemana, muchas gracias. Te digo, muchas gracias. Te digo.
8: No, la empanada de choclo con cochayuyo, chancaca y queso de cabra son monstruos. Y le echan un poco de arroz con leche arriba.
0: ¿Cuál es la letal? ¿Cuál es la letal?
9: Oye, no estén quemando al mes. No me quemé.
0: Yo estoy repiola, amigo. Mira, a mí me dijeron, ten cuidado que te estáis ganando la rifa. Antes de las vacaciones.

buenos días, buenos días, buenos días, Radio Carnaval en el aire. Muy bien, JC, muy bien. Esas son las letales.

Meche acá escuchándote con las bendiciones. La mejor empanada para el 18, la de pino, con un buen vaso de chicha. Una tía siempre me esperaba con empanada de arroz con leche. Acá en San Felipe también venden en algunas de Alcayota. Son deliciosas. Que tengas un lindo día. Un abrazo para Evelyn Vera. Mi abuelita hacía empanadas fritas de pino y le echaba arvejas.

0: grande para la Catita, que está en compañía en sintonía de la Radio Carnaval. ¡Un abrazo! ¡Buen día, Radio Carnaval! Empanada de locos. Empanada de orates. ¿Eh? Cachando que uno tiene un vocablo amplio.
1: ¿Qué empanadas son esas que vaya a la COPEC y te la entren en el microondas?
0: Esa que canjeé con los puntos, correcto. Oh, está muy bien. ¿Cuál es?
2: No, después de la empanada que nombró la auditoria se desordenó este tema.
0: Sí, ¿cómo le ponen? Aparte, pino frita. Te comí una el 16. El 21 recién la terminé de comer. Empanada de pino frita, empanada de pino frita, empanada de pino frita, empanada de pino frita, empanada de pino frita, empanada de pino frita, empanada de pino frita.

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empanada de octópodo. Ah, ¿cómo quedaste con esa?

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5: Esta es la hora. En la Carnaval ya son las 8 de la mañana con 7 minutos.

0: Muy buenos días, Radio Carnaval.
1: Buenos días, Meche, ¿cómo estás?
0: Hola, cariño.
1: A mí me gustan las empanadas con tecito.
0: ¿Con tecito?
1: Con té o café.
0: Mire qué rico.
1: Una de las dos. Qué bueno escucharte, Meche. Bueno, a la Fabiola de Quillota.
0: Un besito, cariño.
1: Qué bueno haberte escuchado. Ahora vamos a echar de vino al morocho.
0: No, ¿cómo?
1: ¿Por qué? El morocho no es tanto como tú. No. Es más alegre. Ya, Meche.
0: No lo quemes. Cuídate, no lo quemes a Juan. No lo quemes a Juan.
1: Y que tengas una buena tarde.
0: Juan se la echa. Juan se enojó. Juan se enojó. Juan se enojó. Juan se enojó.
2: Preciosa.
0: No, si todos lo echamos de... Aquí todos nos echamos de menos. Somos como una familia. Somos como una familia. Somos como...
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0: Aquí queremos a todos, menos a uno.

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0: Feliz cumpleaños, Rosita. Un besito, un abrazo, bendiciones. Litoral Central, Radio Carnaval, sonando firme y fuerte. Hola, Rosita. Feliz cumpleaños, Rosita.
1: Oye, Messi, ¿dije esa palabra que tú dijiste? Esa saluda a todos, menos a uno.
0: Sí.
1: Calle Millano. Ah, muy pelado.
0: Listo, vale, vale. ¿Cómo te quiero? ¿Cómo te quiero? Besito grande para Isabelita López. Un abrazo, bendiciones para usted que está en contacto con nosotros a través de...
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0: Nuestras redes sociales en Facebook. Radio Carnaval FM. En Instagram, radiocarnaval.cl. En Instagram estoy como el Meche.1. Sonando firme y fuerte, la maravillosa, la que más escucha, Radio Carnaval.

ahora sí, atención, atención para que lo grabe Rosita. Feliz cumpleaños para Rosita. Una fiel auditora de la Radio Carnaval, un besito, un abrazo, bendiciones, que siga siempre con ese humor, que sea siempre jovial. Un besito, un abrazo y bendiciones, cariño mío. La queremos mucho desde acá, desde la Radio Carnaval. Buenos días, buenos días, buenos días, buenos días. Buenos días.

0: cumpleaños, Rosita.
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0: 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Buenos días, la número uno.
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0: Seguimos y no paramos.

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5: Esta es la hora. En la Carnaval ya son las 8 de la mañana con 38 minutos.

0: ¿Cuántos recuerdos llegaron a tu mente? En este tiempo, yo trabajaba en una radio llamada Radio Muévete, en La Ligua. Un abrazo grande y cariñoso para todos los amigos en La Ligua, en Cabildo, en Papudo también. Un abrazo y bendiciones. Fueron años locos. Maestro.
1: Ya me eché. Buenos días. Ha llegado ese momento, ese espacio que todo carnavalero está esperando, ese espacio que sale del parlante directo al corazón y sin llorar, guatón, en tu radio carnaval, la que más se escucha, con el número uno del litoral central, el Potro Meche. Adelante, estudios.

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¿Tenías un póster? Yo sé que sí. Después de ver el diario de Eva, la cambiabas y ponías el Mega para ver RBD. Usabas Natalie Botanicals. Usabas Axe Chocolate.

¿Estáis usando el rosario de madera? ¿Sí o no? Yo sé que sí, po. Yo sé que sí. Esta es la última. ¡Ah! Directo al corazón.

0: Guarda Moipan. Guarda Moipan es sin llorar. Sin llorar, Moipan. 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
1: ¿Qué será de ella? ¿Qué será de ella?
0: ¿Qué será de ella? Yo sé lo que es. Yo sé lo que es, pero no.
1: Qué mañanera más rica, Meche. Qué mañanera más rica en el día de mi cumpleaños. Muchas gracias, Meche. La he gozado toda, enterita, la canción.
0: Dios mío. Ya me voy, ya me despido. Que les vaya fenomenal, que les vaya espectacular. Cuídense mucho. No lo

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0: Esta es la hora.
8: En su Radio Carnaval ya son las 9 de la mañana con 7 minutos.
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9 de la mañana con 24 minutos. 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Aries, Tauro y Géminis son los primeros tres signos del horóscopo. Aries, en el amor, debe estar preparado, preparada para las cosas que sucederán con el correr de los días en materia amorosa. Muy atenti, Aries. En la salud, malestares en la cabeza. Las jaquecas molestarán al inicio de la jornada. El dinero, deje fluir su energía y creatividad en el trabajo. Le irá bien, color crema número 18. Crema 18. Tauro, en el amor, Taurito, la atracción puede ser a primera vista, pero el

El reconocimiento laboral va a depender del empeño que usted le ponga. Color celeste número 22. Celeste número 22. Géminis. En el amor, Géminis, lo único que su pareja está pidiendo es su amor. No se lo niegue, solo por el temor que usted tiene. En la salud, tenga cuidado con la ingesta de alcohol. La celebración es en unos días más. Géminis, no se me adelante. El dinero, cuidado con las malas influencias en los negocios. El color, el violeta, el número 10. Violeta número 10, Géminis. 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

0: Buenos días, Joaquín, ¿cómo está, compadre?
1: Bien, compadre.
0: Un saludo muy grande para todos los carnavaleros que están en la sintonía, la número uno. ¿Cuál es tu radio carnaval?
1: Esa.
0: Oye, saludos para Corupita, saludos para Antonio Caja, saludos para Pitoco, para Jimmy, para esa gente linda que siempre está conectada en tu radio carnaval, en todo el litoral central y en todo Chile. Así que eso, oye, San Antonio, un sol rico, un poquito frío, pero San Antonio, la costa, está todo con solcito.

0: Graf por el consejo de que si va a ese no era. Sí, recuerde que si va a beber para estas fiestas, mire, no le vamos a negar que se cure como Tawa. Si quiere hacerlo, hágalo. Lo importante es que no maneje. Lo importante es que se cuide usted.
1: Fanáticos y fanáticas de los machos.
0: Y cuide a los demás. Porque si va a beber, mire, mejor que no quede más o menos nomás. Mejor que quede botado debajo de una mesa. Así no va a tener ni ganas de levantarse para manejar. Entonces, mejor que si va a tomar, tome con ganas. Y que no sea capaz ni de pararse, para que no maneje. Que no maneje. Solamente para que no maneje. Sí, queremos cuidarle, queremos cuidarnos todos. Gracias, compadrito, por el buen mensaje. Y además, claro, hoy día vamos a estar preguntando cómo le gusta la empanada. O si prefiere el anticucho. ¿Prefiere la empanada con carne molida o carne picada? ¿Con pasa o sin pasa? Todos los años preguntamos la misma cuestión.
2: Sí, para todo carnavalero y carnavalera, bechoncito y bechoncita que esté escuchando, por favor, para este 18, por favor, si van a tomar, invítenme.
0: También, es importante, ¿ah? Si van a tomar también, invítenme, no sean, sean fome, vamos a estar tomando solo.
3: Ahora, si te gusta el choripán, ya otra cosa.
0: No van a faltar los que digan que prefieren el choripán. Sí, porque también, claro, hay varias gente que le gusta el choripán, ¿sí? Con longaniza de Chayán, de Chial, perdón.

0: Vamos a la primera pausa. La pregunta para el día de hoy no va a ser cómo le gusta la empanada, ni si le gusta el choripán. Va a ser, ¿qué es lo que tiene que llevar el buen asado este 18? Pausa y volvemos.
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7: Esta es la hora.
8: En su Radio Carnaval ya son las 9 de la mañana con 40 minutos.

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Ahora sí, vamos con próximos tres signos. Cáncer, Leo, Virgo. Cáncer en el amor, su vida se transformará en un caos si es que no se decide a enmendar el camino. Y la salud, la recuperación viene de a poco. No se aflija por esos achaques. El dinero, debe ser paciente para poder ver frutos de los movimientos que ha hecho. El color, el amarillo, el número 7, amarillo, número 7. Leo, en el amor, Leito. No vea las cosas desde un punto de vista negativo en el amor. Solo son momentos que pasan en la vida. Y la salud necesita alegrar su espíritu con buen sentido del humor. El dinero, algo sorpresivo se presenta para ayudarle a salir un poquito de las complicaciones económicas. Color marrón, número 6. Marrón, número 6. Virgo, en el amor, Virgo, no contradiga la opinión de los demás sin escuchar detenidamente lo que piensan. En la salud, esas molestias bronquiales deben ser tratadas con prontitud. El dinero, si muestra algo más de iniciativa, verá cómo laboralmente será mejor mirado o mirada. Color naranjo, Virgo, número 5. Naranjo, número 5. 9 de la mañana con 53 minutos.

0: Pregunta para el día de hoy: ¿qué tiene que llevar un buen asado para estas fiestas patrias? ¿Qué es lo que no tiene que faltar jamás en una parrilla? Cuénteme a través del WhatsApp, ¿cuál es el mejor asado? ¿Qué es lo que no puede faltar en una parrilla?
1: Más 569-9965.

0: ¿Cuál es su asado perfecto? ¡Ah! Cuéntenos a través del WhatsApp. Miriam, buenos días.
1: Hola, Joaquito, buen día. Acá mi la pellita. Oye, Joaquito, te pido un favor. Mira, primero que todo, estoy feliz que estés. Y segundo, un saludito a mi Alfonso, que lo amo con todo mi corazón.
0: Ay, qué lindo.
1: Que está como enfermito la garganta.
0: Ay, no le puedo creer.
1: Se le haya pasado, pero volvió.
0: Ah, ya.
1: Cuando se desabriga.
0: Eso, ¿para qué le destapa la patita a usted?
1: Un besito para todos los carnavaleros. Y en especial para él, que lo amo. Nos vemos. Saludos.
0: Un abrazo, mi querida Miriam. Un besito. Saludo para don Alfonso. Que la Miriam le destapó la patita, parece. Saludos, amigo, cuídese. Hola, buenos días.
2: Hola, Joaquín, buenos días.
0: Buenos días.
2: Marianela de acá del Quisco.
0: Marianela.
2: Yo las empanadas las preparo 70% carne picada, ¿ya? 30% carne molida.
0: Ah, mire, qué buena, no había escuchado eso. No había escuchado, está buena la combinación. Claro. Uy, qué buena. Así la voy a hacer yo.
2: Y ¿ya? A mí me gustan con pasas, pero como aquí en la casa nadie le gustan las pasas.
0: Ah, a mí también.
2: No
0: me a mí también aquí me gustan con pasas.
2: Así que eso.
0: Qué buena.
2: Que tenga un buen día.
0: Gracias, Marianela.

0: por acá.
1: Buenos días, Joaquín. Muy buenos días, Joaquín. Saluditos para mi regalón a la Javierita y señora Catalina y su gimnasia. Para el chileno malo, para el sistema, que anda por el chileno malo, el sistema. Y para los colectivos 3.0, donde está el mágico de San Antonio, el Esteban, y el amigo Fabián. Y a los Paltamayos, besito amarillo, el Malecho, Chico Núñez, el Diario Mojado, Cajón Contejo, el Tato Venezolano, José Luis, Filipino y Salva Valle. Que tengas bonito martes, no te cases ni te embarques, chau chau.
0: Me saludo, compadrito, un abrazo, buen día, quiero saludar a toda la audiencia y mandar un enorme abrazo y amor.

saludo al cielo, a la mamita, a la señora Gladys Egaña. Saludos, Juan Carlito. Buen día, amigo.

0: Amigo, lo que no debe faltar su tonta longaniza,
1: el
0: choripán.
1: El chori, el
0: su
1: chori.
0: Su pedacito de carne, su chuleta.
1: No puede faltar el chori.
0: Un abrazo para la Mili, que la amo mucho. Chao, amigo mío. Saludos a todos los carnavaleros, corazón.
1: Saludos, don Alfonso. El chori no puede faltar, dice don Alfonso. El chori, es verdad. Sin choripán no es asado.
2: Buenos días, Juaco, Daniel de aquí de la Vinilla, Casablanca, que tengas un lindo día, martes, y a todos los carnaleros.
1: Gracias.
2: Que disfruten la fiesta.
1: Eso. ¿Y qué es lo que nos puede faltar en un buen asado, don Daniel de Casablanca? ¿Qué es lo que nos puede faltar? Hola, buen día.
3: Buen día, Joaquito.

0: ¡Qué rico! A mí me encanta el pollo.
1: El pollito.
0: Y la parrilla. Y una buena carne. Carne carnicera.
1: Carnicera.
0: Para el buen asado.
1: Eso.
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1: ¡Qué rico!
0: Carnes para el asadito.
1: Para el asadito.
0: Así que ahí se encuentra de todo.
1: ¡Uy, qué rico!
0: Y un buen, ¿cómo se llama? Un buen choripán.
1: Eso.
0: ¡Qué rico! El asado para este 18.
1: Ah, me dio hambre ya.
0: Y también.
1: ¿Qué más?
0: No puede faltar una chelita.
1: Una chelita.

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7: Esta es la hora.
8: Ya son las 10 de la mañana con 11 minutos.

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0: Hola, buenos días.
1: Buenos días, Joaquín, qué gusto saludarte. Por acá te saluda Quinta Normal, el osito, sintonizando el carnaval. En un asado no puede faltar
0: los chunchules,
1: las prietas, longanizas.
0: Qué rico los chunchules.
1: La entraña, querido amigo.
0: Eso la pues. Entrañita.
1: Bendecido día, feliz martes, aquí sintonizando la carnaval de número uno del litoral central. Adiós.
0: Saludos, amigo. Pero qué buena que no pueda faltar la entrañita. La entrañita, qué rico. Los chunchules. ¡Oh! ¿Y a quién no le gustan los chunchules?
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0: Qué rico. Hola, Margarita.
3: Hola, hola, muy buen día, mi Joaquito querido. Muy buen día, Pollito. Que tengan un lindo y bendecido día junto a todos ahí, sus compañeros de trabajo. Y un abrazo a la distancia, mi Joaquito querido.
0: Gracias.
3: Y usted nos puede decir que se curen como tagua, por favor.
0: No.
3: Me he reído mucho con su comentario, si van a beber.
0: Sí,
3: y en cuanto al asado, no sabría qué lleva el asado, porque últimamente aquí en San Felipe se están perdiendo los perros.
0: ¡Ya! Pero por favor.
3: ¡Ay, capaz que son los ratones!
0: ¡Pero por favor!
3: Besito, mi niña, que sea un excelente turno radial. Saludo a todas las vecincitos del grupo fan de Becho Bechito, que siempre están escuchando la carnaval de San Antonio.
0: Saludo a Margarita. Saludo a mi querida Mar...

0: Isolina de Maipú. Saludo a mi querida Isolina de Maipú. ¿Qué es lo que no puede faltar en un buen asado para este 18?
1: 569-99-65-47-83. El WhatsApp de su radio carnaval.
0: Cuénteme a través del WhatsApp, ¿qué es lo que no puede faltar? El costillarcito. Qué rico, la pulpita de cerdo, las chuletitas. ¿Qué es lo que para usted no puede faltar en un buen asado?

0: antes de ponerse a buscar la felicidad, debe sanar su alma y así recibirá de mejor manera el amor. Y la salud sin grandes novedades por este día en cuanto a la salud. El dinero es un buen día para dar inicio a nuevos propósitos laborales. Color café número 29, café 29.
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0: Escorpión, en el amor, Escorpión, acérquese a esa persona con humildad y verá que las cosas resultarán bastante bien. En la salud, equilibre bien las energías de su cuerpo para que este funcione a un 100%. El dinero, no confíe demasiado en las personas a la hora de los negocios. Color morado número 8, morado Escorpión número 8. Sagitario. En el amor, Sagitario, el amor también implica darle libertad a la pareja en determinados momentos. Debe tratar de ponerse en su lugar. En la salud, aléjese de los vicios, Sagitario. El dinero, malos entendidos y algunos disgustos para terminar por afectar su motivación en el trabajo. Color lila número 9, lila Sagitario número 9. Ahí estaba el tercer bloque.

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Buen día, Patito. Hola, Joaquito, me dice Patito. Que tengas un excelente día. Saludos, el Patito desde Peñalolén en Santiago. Lo que no puede faltar para el asado, Joaquito, es su buena prieta.

la Prieta como que no la estábamos mirando muy bien, pero la Prieta tiene lo suyo. Es verdad, la Prieta, ¿eh? Y si la Prieta bien,

0: vamos a anotarlo listo para el buen asado, ¿ah? Prieta. El pollito.
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0: ¿Qué otro corte de carne para la parrilla? ¿Qué otro anotamos? Más 569-9965. No me lo sé. Pollito, por favor, que no me sé todavía el WhatsApp.
2: Más 569-99-65-47-83.
0: Ahí sí.
2: El WhatsApp de su radio carnaval.
0: ¿Qué más anotamos en la lista para comprar para el asado del 18?

0: increíble de la Carnaval, también en el mes de la patria.
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7: Esta es la hora.
8: Ya son las 10 de la mañana con 39 minutos.

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amor no se amargue por los malos entendidos con sus amistades. Serán superados. En la salud, mucho cuidado con los golpes en las articulaciones. El dinero debe distribuir bien sus ahorros. No los malgaste ni se endeude por el momento. Color rojo número uno. Rojo número uno. Acuario. En el amor, Acuario, el amor nuevamente golpea la puerta de su corazón. Por lo tanto, deberá decidir qué hacer. En la salud, malestares debido a posibles cálculos renales. El dinero no se asocia a personas que no le den un 100% de confianza.

sin ningún tipo de restricción para así también recibirlo de la misma manera. En la salud, no haga mucha fuerza, le podría afectar su espalda. El dinero, trate de evitar problemas personales en su trabajo, ya que puede generar problemas mayores. Color marengo número 31. Marengo número 31. Ahí estaba el último bloque del horoscopito, cuando ya nos separan 8 minutos para las 11 de la mañana. Joaquito, buenos días. Mari por aquí, escuchando la carnaval. Joaquito, lo que no puede faltar en un buen asado, el buen guayalomo. Es verdad.

desde Cartagena, un abrazo para usted, muchas gracias. Juanquito, lo que no puede faltar, una pulpita de cerdo. ¡Oh, qué rico! La anotamos por acá. Pulpa de cerdo. ¿Deshuesada o con hueso? Ahora vamos a anotar. Entre paréntesis, la más barata. Da lo mismo si es con hueso, ¿eh? O sin hueso. Con huesito, más sabroso, más sabroso. ¿Qué es lo que no puede faltar en un buen asado? Estamos armando la parrilla para este 18.

0: Dígame.
1: ¿A qué hora empieza la fonda de la carnaval?
0: La fonda. Sí.
1: ¿Qué día? Empezáis el 17 ya con la fonda, ¿no?
0: Obviamente, o el 17. El 17 partimos la fonda. ¿A qué hora vamos a inaugurar la fonda, pollito? Ah, tan temprano. No te puedo creer. El 17 empieza la inauguramos de la fonda al mediodía, me dice pollito. Yo que el 17 de la tarde, nadie va a trabajar.

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0: Sebastián, ya contrataron a los grupos ya, pues.
1: Tenemos listo.
0: Ya,
1: tenemos listo toda la agrupación y todo listo, compadre.

0: Tenemos el escenario listo. De hecho, hoy día hay algunos grupos que ya están probando sonido, ¿ah? Sí, hay algunos grupos que ya están probando el sonido para el día jueves. A ver si podemos tomar contacto con el escenario. Ya están probando sonido algunas agrupaciones. Estamos probando sonido ahí para la que va a ser la gran fonda de la radio Carnaval. Están probando sonido, ¿ah?
1: Buenas noches, bendiciones a todos.
0: Están ahí probando el sonido.
1: Primeramente, procedemos.
0: ¿Se escucha bien, cierto? Sí, se escucha bien. Se escucha bien, se escucha bien. Bueno, es algo de lo que vamos a tener a partir del jueves en la gran ramada La Foz.

Eso del llanero Yule, el que dice, el que tiene dos mujeres, pero a mí me tienen rabia. Esa pega como, ay, ay, ay, ay, ay, ay, Paquito.

Anótese también una punta picana. ¡Ajá! Ahí vamos a tener que tener un poquito más de presupuesto. Bueno, que con el aguinaldo que vamos a recibir. Punta picana, lo notamos acá. El pebre. La ubre. Ajá. Para los

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9: Esta es la hora.
10: En su radio Carnaval ya son las 11 de la mañana con 9 minutos.

0: 11 de la mañana, 22 minutos. 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
0: 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Aquí está Luis Jara.
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10: Esta es la hora.
11: En su radio Carnaval ya son las 11 de la mañana con 40.

7 minutos ya para el mediodía. Son los 7 minutos para el mediodía aquí en la Radio Carnaval. Sí, señor. Sí, señora. Acompañamos en esta mañanita.

0: 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Lucy o Luz Reyes.
1: Hola, mi Juaco, soy Lucy Reyes. Hola, Lucy. Que tengo un excelente, bello, hermoso día para ti. Saludos a las besoncitas, besoncitos, carnavaleras, carnavalero.
0: Gracias.
1: Y todo lo que escucha en la radio Carnaval ya. Y un saludo a mi viejito revoltoso que hoy día lo juntamos a tomar tecito.
0: ¡Ah, qué rico! ¿Ya?
1: Joaquito, saludo, te quiero mucho.
0: Yo también.
1: Luego me toca ir a un control, así que voy a escuchar lo más que se pueda. Y
0: ya,
1: deja las canciones, Bechito. Oye, Bechito, te voy a decir. Oye, Joaquito.
0: No importa.
1: De hecho, Bechito todavía debe andar por República Dominicana, paseando.
0: Exactamente. Oye, Lucy, ¿verdad que tengo una admiradora por ahí? ¿Ah? Tengo una admiradora por ahí, ¿verdad, Lucy, o no? ¿La tengo por ahí o no?
2: Yo soy fan suya.
1: Yo lo aprieto, ya.
0: Ahí sí.
2: Hola, Juanquito.
0: Hola.
2: Yo soy fan suya, soy vecina de la vecina,
0: ¿serio?
2: Lucy.
0: Qué lindo.
2: Cariño, besito, lo queremos mucho, mucho. Estoy muy contenta porque está usted.
0: La vecina,
2: chao,
0: Elena.
2: Que tenga linda tarde, bendiciones.
0: Bendiciones, mi querida vecina.
1: Para hablar.
2: Yo soy la vecina Elena. La vecina Elena. La vecina Lucy.
0: Oh, la vecina.
2: Somos fan suyo. Gracias,
0: Juanquito. Qué linda.
2: Elena, sí.
0: La Elenita.
1: Sí, yo voy a control ahora.
0: Gracias. Oye, ahí la Lucy, bueno, se va a control. Pero la vecina Elena está en la sintonía de la carnaval. Y le voy a mandar un afectuosísimo saludo para usted, Elenita. Un abrazo grande. Gracias por escucharnos. Gracias por seguirnos. Gracias por aguantarnos. Gracias, le mando un besito, señora Elena, un besito grande para usted, cariño, lindo día y que lo pase bonito en fiestas. Ojalá algún día poder conocernos. Saludos para la vecina Elena, vecina de mi amiga Lucy. A ver si nos juntamos un día a tomar un tecito, un cafecito, a echar una peladita. ¿Cierto? Sí, hay que juntarse con los auditores. Don César Campuzano, buen día, Juaco, escuchando la carnaval. Buena la ruleta del amor, buen programa, buena música. Juaquito, lo único malo, el locutor. No, siempre escuchando tu buen programa. Tenía el teléfono malo, Juaquito, pero ahora ya lo tengo bueno para escucharte. Así que buen día. Gracias. Que tengas buen regreso a casa. Gracias, ya me está echando. Saludos, amigo mío. Saludos, amigo mío. A la Yaquita.

0: Hola, buen día.
1: Hola, muy buenos días.
0: Buenos días.
1: Espero que se encuentre bien usted.
0: Gracias.
1: Y todos los que trabajan en la radio Carnaval. Un abracito, bendiciones. Muy linda su musiquita, muy lindo el programa. Los felicito y les saludo con gran cariño desde acá de Pudahuel. La Mari, un abrazo. Que tenga lindo, lindo día.
0: Gracias, mi amor.
1: Un bendecido día.
0: Igualmente para ti, un beso grande, cariños, linda jornada. Un besito.

0: bien, que tenga un lindo día. Hoy estoy de cumpleaños.
1: No le puedo creer.
0: Y quiero que usted me salude.
1: ¿En serio, Rosita Zamorano?
0: Y que me mande un besito nomás. Con eso estoy listo. No quiero ningún regalo más. Un besito y un abrazo. Y a mi hijo lindo.
1: ¿Lo quiere con lengua o sin lengua?
0: Pechoncita, pechoncito, carnavaleros, carnavaleras. Y a los del Piratur, que son mis amigos, Piratur y Línea 1. Son todos muy amables los choferes.
1: Ya.
0: Mire qué lindo. Y a mi cam amistad. Mi cam lindo, precioso. Mi cam amistad.
1: Ya.
0: Elianita, las chiquillas, todas.
1: Qué lindo.
0: La María Eugenia, la Hilda, la Noemí, la Frida, la Anita.
1: Todas las cabras.
0: Y todas las cabras. En mi cam amistad.
1: Qué linda.
0: Gracias, poquito.
1: Ya, mi corazón. Un besito grande para usted. Felicidades en el día.

Felicidades para ti, Rosita. Y un beso, me dijo, que con eso se conforma. Aquí llega. ¿Con lengua o sin lengua?

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1: Juanquito, un gran saludo de cumpleaños a Rosita. Rosita linda, preciosa, que está de cumpleaños. Mucho cariño, ella es nuestra belloncita bailarina. Sí, ella es nuestra cantante también.
0: La Pirinoli.
1: Nuestra belloncita cantante, así que muchos cariños, Rosita. Te amamos mucho, mucho, mucho. Te mando un abrazo gigante, bella, preciosa. Rosita Zamorano, que seas muy, muy feliz. Y que no cambie nunca tu alegría, tu buena onda. Mil cariños, amiguita linda, preciosa. ¡Feliz cumpleaños!

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0: Esta es la hora.
10: Esta es la hora en su Radio Carnaval, 12 horas con 12 minutos.

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1: Ahí estaba el folclore, como todos los días, y pues la música chilena, más en este septiembre, más en esta fiesta patria. La radio carnaval, la que más se escucha en la super mañana del martes 15 de septiembre. Bueno, ya super tarde porque pasamos de la mañana a la tarde. ¿Qué le pasó?
2: Llegué, Joaquín.
1: Llegó Lucía.
2: Ya llegué, gracias a Dios.
1: Qué bueno. Le fue mal en el. Iba a atenderse, a verse con el doctor. Y el doctor, adivinen qué, cosas que nunca pasan en nuestro país. En el servicio de salud nunca pasa esto, pero ahora le ocurrió a Lucy que justo le salió una emergencia. Justo la Lucy tenía una horita con el doctor y no sabe nada. Llega ya la Lucy y le dicen, oh, señora Lucy.
3: Buenas tardes, señora Lucy.
1: Qué bueno tenerla por aquí. Tengo una horita, le dice la señora Lucy. Ay, con el doctor. Ay, doctor, no te atendes. Ah, le salió una urgencia, doctor, señora Lucy. Pero ¿cómo? Y no me avisaron, vengo de acá que fue una urgencia, pero señora Lucy no entiende que es una urgencia. Y bueno, lo espero, pero no es que se va a demorar el doctor. Entonces, te vayas para la casa nomás, señora Lucy. Ahí la señora Lucy se fue para la casita. Y está de regreso ya ahí escuchándonos en su casita. Un abrazo para usted. Ojalá que el doctor. La urgencia no le dure hasta el lunes. A mí que el doctor se tomó la semana. Estamos con cosas. A mí que el doctor para mí que está de vacaciones.
2: Avisaron en el camino, Juaco.
1: Qué bueno que le avisaron antes, ¿no? Qué bueno. Pero igual llegó allá, pues, y tuvo que devolverse.
2: No, mañana a las 9:20, Juaco, a las 9:20.
1: A las 9, estoy hablando pura cuenta. O sea, estoy hablando pura tontera entonces. Estoy hablando de más nomás yo. Estoy hablando de puro pelador nomás. Que soy. 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

Alto tránsito vehicular a esta hora de la tarde en Avenida Centenario. Alto tránsito vehicular, como es ya de costumbre, ¿no? Este horario. Harto flujo vehicular en Avenida Centenario, me reportan acá a través del WhatsApp. Saludos, Juaco, buen día. Gracias.

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1: Esta es la hora.
3: Esta es la hora en su Radio Carnaval. 12 horas con 38 minutos.

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1: Oye, qué bonitas las cuecas, sí. Hay que escuchar harta cueca nomás. Hay que escuchar harta cueca. 8 minutos para las 7 minutos para las 13 horas, 1 de la

0: Esta jornada, qué lindo está el día, Joaquito. Como usted, como usted se ha dado cuenta. Saludos. Saludos desde el Quisco, Joaquito. Hola, ¿cómo está el Quisco? Vamos a reportar sintonía. Reporte de sintonía. ¿Dónde se escucha la carnaval a esta hora?
1: Más 569-99-65-47-83. El WhatsApp de su radio carnaval.
0: Reporte de sintonía.

0: en San Sebastián. ¿Dónde escucha usted la carnaval? Cuénteme a través del WhatsApp.
1: Más 569 99 65.

0: sintonía a esta hora de la tarde. Reporte su sintonía. ¿Dónde nos escucha?
1: En Cartagena, Santa Elisa.
0: Santa Elisa. Saludos para Santa Elisa. Cartagena.
1: Es Fundo Los Silva.

0: San Antonio y también en Costa Azul con Victoria.
1: San Antonio y también en Costa Azul.

0: Cualquier calor por estos lados.
1: En los Andes, Marito Bros. Saludos, Marito Bros. En la ciudad de los Andes, Marito.
2: Siempre fuiste tu
3: Juanquito, soy Lucy Reyes de Yoyeo Alto.
1: Yoyeo Alto, Juanquito.
3: Te quiero mucho, bendiciones. Linda mañana contigo. Chao, chao.
1: Un abrazo, besito.
3: San Antonio.

0: Saludos, Luz. Saludos a la vecina.
1: San Sebastián.
0: San Sebastián.
1: Un saludo para la mata mata de Susi Susi. Estamos acá en San Sebastián.

0: Ya no se escucha nada. No se entiende nada.
1: Pero no por amor. Y para que no suframos, Jaime.
0: Se le entiende bien poquito. Parece que ya le están poniendo bueno.

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0: Esta es la hora.
10: En su Radio Carnaval son las 13 horas con 14 minutos.
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15 minutos, revisamos noticias e informaciones a esta hora en la radio que más se escucha, su radio Carnaval. Tenemos algunos titulares para usted. Roban enorme bandera que instaló la municipalidad en Independencia. Dos homicidios en menos de 24 horas. Asesinan a hombre que de... a un hombre de un escopetazo y a otro lo apuñalaron. Mesa Ciudadana llama a universidades a presentar proyectos para San Antonio. Estas y otras informaciones a continuación en su radio Carnaval. Vamos a revisar algunas noticias, algunos titulares de nuestro litoral a esta hora, cuando tenemos cielos completamente despejados con una temperatura muy agradable en el litoral y aquí en San Antonio, por supuesto, pues. Ricos días, ¿no? Sí, era rico para ir a darse un paseo o hacer las últimas compras previo a fiestas patrias. Vamos al desarrollo de los titulares que le acabo de presentar. No te puedo creer. Roban enorme bandera que instaló la municipalidad en Independencia. En pleno septiembre y a días de las celebraciones de fiestas patrias, los actos de delincuencia y vandalismo sobrepasan los límites y llegan a sorprender a los vecinos por el desdén de sus autores. Es que el pasado fin de semana una bandera chilena de grandes dimensiones que el municipio de San Antonio instaló en las intersecciones de Avenida Independencia con Rubén Darío fue robada. Él o los sujetos cortaron la driza o la cuerda que iza el emblema para luego sustraer el símbolo patrio. Era una de las banderas más grandes que instalamos, de 5 por 3 metros. Nos enteramos que se la robaron el sábado, debió ser entre la noche del viernes y la madrugada del sábado. Así lo precisó el director de Medio Ambiente, Aseo y Ornato de la DIMAO de la Municipalidad de San Antonio, don Francisco Valenzuela, unidad que está a cargo de esta área. La bandera se instaló el lunes 31 de agosto en la comuna. Se colocaron 7 emblemas grandes, más otro de menor tamaño en plazas principales, el edificio del municipio, el puente Arévalo y el talud 21 de mayo. La administración comunal realiza una pesquisa para dar con los autores del robo, pero no cuentan con cámaras de seguridad en el sector. Fue lo primero que tratamos de ver, si teníamos el registro de alguna cámara de televigilancia, pero no hay cámaras municipales en el sector. Así lo describió el ingeniero en Medio Ambiente. Situación que, por supuesto, oye, tiene ahí preocupados también al vecindario por este tipo de hechos delictuales. Pues mira que robarse la bandera. Oye, que son desgraciados. Bueno, ya saben, si ven una bandera de 5 por 3 metros por ahí instalada, o si la ven por ahí vendiéndola, ya sabe que tiene que hacer la denuncia, pues, ¿ah? Una bandera de 5 por 3 metros, no una bandera menor. Ah, una bandera bien grande, ¿ya? ¿Y para qué la van a querer una bandera tan grande? Oye, que son desgraciados. Ay, ay, ay. Bueno, la delincuencia, pues, no perdona ni siquiera nuestro emblema patrio. Es la 1:20 p.m. aquí en su radio Carnaval. Más noticias, lamentable, porque 2 homicidios se registraron en menos de 24 horas. Asesinan a un hombre de un escopetazo y a otro lo apuñalaron.
Dos hechos de extrema violencia ocurrieron en San Antonio en menos de 24 horas. La serie de sangrientos sucesos comenzó antes de la medianoche del domingo en el Cerro Bellavista y prosiguió en el centro de Llolleo, pasada las 13 horas, costando la vida de dos hombres adultos. Cerca de las 23:30 horas del domingo, en los departamentos de calle Marta Brunet de Bellavista, un sujeto le disparó con una escopeta a quemarropa a otro hombre. Personal policial concurrió hasta el hospital Claudio Vicuña, ya que en los recintos asistenciales se encontraban dos testigos, quienes manifestaron que esta persona tuvo un altercado al interior de su domicilio. Explicó el comisario de San Antonio, Mayor Franco Gig. Al inmueble llegaron tres individuos que no tenían ningún parentesco con los residentes de la vivienda y uno de ellos le propinó un disparo con arma de fuego, una escopeta principalmente, en el pecho, agregó así el oficial de carabineros. La pareja de la víctima y un hombre trasladaron en un vehículo particular al herido hasta el hospital Claudio Vicuña, pero llegó sin signos vitales. De acuerdo a información recabada por la policía uniformada, el crimen se gestó por una riña anterior. Al llegar al departamento se enfrascaron en una pelea a golpes de puño. Primero eran dos contra la víctima y posteriormente llegó un tercero, quien fue el que disparó. Así aportó el comisario en la declaración. Oye, qué lamentable, ¿eh? Y otra persona que, bueno, lamentablemente también ahí apuñalaron en la plaza de Llolleo. Pues lamentable suceso que están ocurriendo

tarde con 23 minutos. Vamos a la música y ya estamos de regreso. Ojalá que con mejores noticias. Aquí está Pandora. Juan Gabriel.

0: Noticia. Estamos de regreso con más noticias y pues vamos a revisar la última noticia. Mesa Ciudadana llama a universidades a presentar proyectos para San Antonio. La Mesa Ciudadana por el Bienestar de la Provincia de San Antonio y Navidad no da por perdida la pelea por conseguir una universidad para la zona. A pesar de los traspiés sufridos en el último tiempo, como la negativa de usar el edificio del Hospital Antiguo para este propósito, la iniciativa resurgió en una de las tantas reuniones que tuvieron los dirigentes en las últimas semanas, lo que llevó a las organizaciones o a la organización a trazar una estrategia para conseguir la llegada de una casa de estudios superiores a la provincia y además establecer una gobernanza que permita canalizar las demandas ciudadanas, no solo en el caso de la universidad. Oye, sí, porque bueno. Ojalá en algún momento poder contar con una universidad, pues, acá en la provincia, para tantos jóvenes, Bien, pues de esta manera ya estamos cerrando las noticias, el programa del día de hoy. Agradeciendo, por supuesto, su sintonía. Quédese con nosotros porque ya sigue las buenas canciones, el latido ranchero y en la tardecita, por supuesto, el toquelo al trito. Siga con nosotros. Gracias por estar. No se separe de la sintonía. Será hasta mañana. Un abrazo. Nos escuchamos nuevamente a las 9 de la mañana. Un abrazo. Buenas tardes.
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2: 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Buenas tardes.

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1: Esta es la hora.
2: En su Radio Carnaval son las 13 horas con

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5: Esta es la hora.
6: En la Carnaval ya son las 14 horas con...

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10: Esta es la hora. En su radio regalona ya son las 15 horas con 5 minutos.

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3: Esta es la hora.
4: En su radio regalona ya son las 15 horas con 34 minutos.

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10: Esta es la hora.
11: Esta es la hora en la Carnaval, 16 horas con...

0: Ando medio seco.
1: Compadrito, si va a empezar así allá animando, mejor no vaya.
0: Gracias, amigo.
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0: ¡Ya, muchachos! ¡Sí, sí,
1: ya,
0: sí!
1: ¡Muchachos!
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1: ya,
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0: Comunicaciones.
1: Te quieren por el norte, Jimmy James.
0: De los micrófonos, en este día martes.
1: Te quieren en el norte de Chile.
0: Con ustedes,
1: sí.
0: Janito Panchetti Stone.
1: Gracias. Buenas tardes, señoras y señores. ¿Cómo están ustedes? ¿Qué tal? Bienvenidas y bienvenidos a la tarde estelar, tarde de Toque el Trito en este día martes 15 de septiembre. Julito Salazar quiere contratar a don Jimmy Jamet para que se mantenga en la presentación de la tarde estelar, en la presentación del Toque el Trito, ahora que salió en la tele a color. Los créditos le están subiendo a mi voz, ¿no? Ojalá no se olvide jamás don Jimmy Jamet, ojalá no se olvide jamás de dónde viene, amigo. Eso es lo más importante. Nunca olvides de dónde vienes, Jimito James, ¿eh? Me alegra mucho todo el éxito, todo lo que estás logrando, todo lo que ha ido conquistando Jimito James.
2: Panchetti, mejor locutor de un mundo.
1: Muchas gracias. ¿Cómo están ustedes? ¿Qué tal? ¿Cómo les va? ¿Qué tal este martes? ¿Todo bien? Qué bueno, preparándolos ya. Les llegó el aguinaldo. Déjenme preguntarle. ¿A ustedes les llega aguinaldo? ¿Ustedes pueden comprar las cosas con el aguinaldo? Ya, okay. Bien, o si alguna cosita cae, alguna cosita se hace. Pues
0: chuta, las colaciones, voy a tener que ir a dejar la Antofagasta ahora.
3: No, el Jimmy jamás se va a olvidar de quién lo abrió por primera vez.
1: Sí, no, quién le tendió una mano, se dice, quién le abrió la posibilidad de ser la voz en off.
3: En el mundo de la locución.
1: Ah, ¿no? Por supuesto, sí. Qué bueno que se diferencian las cosas.
4: ¡Buenas, compadre!
1: ¡Hola, buenas tardes!
4: ¿Cómo está, compadre?
1: Bien, muchas gracias.
4: ¿Yañito se fue a Brasil?
1: ¿Yañito? Sí. Becho anda de vacaciones en Brasil.
4: Es verdad, ¿no? ¿Sí? Es que yo vi un video de... en el Kiko.
1: Lo que pasa es que tuvo un pitotito ahí el fin de semana, pero después de eso se fue a Brasil.
5: Buenas tardes, compadrito.
1: Buenas tardes.
5: Aguinaldo, ¿qué es lo que es eso? Va a preguntar a la IA. No.
1: Yo también le voy a preguntar a la inteligencia artificial. Alexa, ¿qué es el aguinaldo? Le vamos a hacer la consulta en breve nomás.
6: Andaba cargado el sombrero hoy día en la mañana, compadrito. Oh. Yo iba pasando en mi cacharrita y lo divisé.
1: Sí, seguro, ya lo mandó. Hoy andáis sapeando ya, andáis mandando. Oye, no andéis gritando la ayuya. Buenas tardes, querida familia carnavalera. Nuestro WhatsApp para mandar... Este programa es para mandar salud y para pedir canciones. ¿No crees que es para puro batir la lengua y caguinear y cupuchar?
4: Estúpido.
1: No. Este programa es para mandar saludos y para pedir canciones. ¿Y cuál es nuestro WhatsApp? Más 569-9965-4783. Soy Gianni Panchetti y aquí le estamos saludando a todo color en esta tarde de martes junto al estelar, junto al toque, al tirito de la carnaval.
5: Capacito que un dato diga que me van a dar.
1: ¿Qué le van a dar a Aguinaldo?
5: ¿Aguinaldo?
1: ¿Aguinaldo?
7: El aguinaldo, ¿sí? Es un bono para ir atrás la viña 166.
1: Ay, ay, ay. ¿Y uno se lo puede gastar todo ahí o no? El aguinaldo es para gastárselo todo, ¿eh?
4: Y para wear.
1: ¿También? Ya. Oye, no se pongan a ordinar. Íbamos tan bien, ¿eh?
0: Oye, pero ¿ya alguna vez alguien ha pedido una canción aquí?
1: Sí, así como. Sí, a veces.

0: viernes, sábado y domingo. Ojalá que sea con retorno. Dame un dato de alguna residencial de Quintero, pues viejo. Voy a ir solo. De mentiras, o sí.
1: ¡Ay, ay, ay, viejo!
2: Son las 4 de la tarde ya con 20 minutos. 4 de la tarde, 20 minutitos aquí en el Estelar.
3: ¿Ya salió el camarógrafo oficial para el evento Quintero?
2: No me diga.
3: Tiene como 40 teléfonos listos para grabar.
2: Ahí vamos a estar animando la fiesta costumbrista de Quintero, ¿ah? 17, 18, 19. Entre algunos, Alanis Lagos, Coqui, su banda tropical, Leo Rey, los históricos del Sound, los Viking 5, agrupación Manning y mucho más. Gratis, 17, 18 y 19, invita a la ilustre municipalidad de Quintero.
4: Padre, ¿usted realmente se iría a Brasil?
2: Sí, pues, con ese aguinaldo. O sea, con cuatro aguinaldos, claro.
4: Siendo que ahora en dos días más va a presentar a Alanis Lagos.
2: Ah, no, si es por eso, no. Sí, el 17, el jueves 17, claro. El jueves 17 presentamos a la Alanis Lago en la fiesta costumbrista de Quintero.
4: La va a conocer en persona.
2: Sí.
4: Ayer era cachurear para Brasil.
2: Sí, en realidad.
4: Esa buchanca, sí, mijo lindo.
2: Estoy puro hueso. Sí, tiene toda la razón, ¿ah?
5: Llegó septiembre.
2: Sí.
5: Y animando eventos ando. Ajá. Por eso pido, no te mueras nunca, tío Rolando.

0: cambiar al alcalde o no? Está bueno. Oye, buena la valla.
1: Llegó septiembre.
0: ¡Ay, hombre!
1: Y animando eventos ando. ¡Ay, ay! Por eso pido, no te mueras nunca, tío Rolando.

0: Ahora sí, si la Gray dice Papi Rolando es mejor, ¿eh? Suena más lindo. Esa se la voy a tirar yo para el... Se la voy a tirar yo. Se la voy a tirar yo para el 17. ¡Está buena esa! ¡Buena!
1: Ya de buenas tardes.
0: ¡Hola!
1: ¿La chica me sirve al motel?
0: Depende.
2: Claro que Papi Rolando es que firma el cheque. Pero Morochito, es que le hinca el diente.
0: No, oye, esas cosas no se hacen entre amigos, como compadres.
3: Dale de nuevo,
0: otra vez. ¿Otra vez? Ya, no, está bien con una de dos.
4: Hola, compadrito.
0: Hola, ¿qué tal, compadre?
4: Sí, se había pegado la falla.
0: ¡Ay, hombre!
5: Ya me estoy aprontando para el asado el jueves.
0: ¡Ah, no te cago!
5: Ojalá ese bote le entre agua después del asado y no antes. Ay, si no, nos quedamos con hambre, compadre.
0: Hasta ahí nomás llega el asado con Pedrito. Saludos a los muchachos de alerta. Tan contentos, tan ansiosos. Oye. No, primera vez como en 10 años que el jefe se va a rajar con un asado. Yo les dije que fueran preparados cualquier cosa, ¿eh? Porque no. Ese día, ay, hombre. No, oye, y si al jefe le entra agua al bote, capaz que terminen todos después allá en Quintero viendo a la Lani.

0: a Papi Rolando.
1: Buena, buena, perrín. Saludos, dice, desde el Kisco, Rafa. Un abrazo, Rafa. Felicidades, bonita fiesta, Rafa.
2: No creo, si la bebida se la quita toda.
1: Ya, grito. Hola, Yanni. Saludos desde San Antonio. Rosy V por acá le deseo unas felices fiestas patrias a todos los carnavaleros y a ustedes, por supuesto, en especial. Muchas gracias, Rosy V. Felices fiestas patrias también. Buena compita, Yanni. El Jimmy nunca, dice, va a olvidar la manito que lo lanzó al aire como la voz en off, dice. Va a ser como el que lo tajeó para... ¡Ya! No, se juega, no se juega. No se juega con un asalto. Casi perdió la vida, don Jimmy, ahí. Nunca había sufrido tanto. Bueno, después ha sufrido por amor, pero antes de eso, nunca tanto.
3: Después lo vaya a ver todo ahí en la parcela, ahí, todo metido entre la tinaja ahí, sin ropa ellos.
1: Ah, claro. En el fondo de la piedra. En pelota en su tinaja. Luchito, mira, a ver cómo estamos. Huevito, los espera. Todos estos días, sí. Todos estos días, horario continuado.

a buscar la pareja, a buscar la pareja, Yanni. Un saludo, por favor, a mi hija Colomba Rius, que la amo. Dice que estamos trabajando en el pub La Regata, pub La Regata, dice, de Algarrobo. Un

0: Sí.
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2: Esta es la hora.
5: Esta es la hora en la Carnaval, 16 horas con 36 minutos.

se metan. Oye, asaltaron a... ¿Supieron la noticia o no? Asaltaron a Adrián. Fue asaltado por dos mujeres en Santiago. Han destacado los portales de noticia. Adrián Chaunque, integrante de Adrián y Los Dados Negros, fue víctima de un robo en la capital, en Santiago Centro, donde dos mujeres le sustrajeron dinero mientras se encontraba junto a su representante. El hecho ocurrió en la intersección de Morandé con Huérfanos, a las afueras de una sucursal del Banco Estado. Según relató el manager del cantante, las delincuentes actuaron en cuestión de segundos y fueron unas verdaderas manos de terciopelo. Dijo el manager, en cuestión de segundos nos metieron las manos dentro del bolso. Todo indica que pudieron habernos marcado o seguido desde el interior del banco. Señalaron desde la productora a través de sus redes sociales. De acuerdo con el relato, un taxista que pasaba por el lugar advirtió a los afectados que las mujeres les habían metido la mano en los bolsillos. Ahora hay final feliz, claro, porque finalmente personal de carabineros logró detener a las mujeres y ambas mantenían antecedentes penales. Incluso han subido imágenes de las mujeres, ¿cierto? Las lanzas ahí en el centro de Santiago que habrían entonces, al parecer, asaltado. Hay presunción de inocencia todavía. Por eso lo digo así, al Adrián, al chico Adrián. Todos en la playa. Y le metieron la mano en el bolso al chico Adrián y le robaron ahí como 300 pesos que tenía para la micro.

0: El día con los zapatos 35 que le prestaron.
1: Capacito que el Adrián estaba metido en un tople.
2: No venía. Adrián no venía saliendo de un café con piernas, venía saliendo del banco, había sacado recién la. Fue a buscar la jubilación. Y venía saliendo del banco y le metieron la mano al bolsillo.
3: Eso fue por caliente.
2: No, si era el banco, señor.
4: Hola, Jenny. Hola. Si se meten con Adrián, van a ver feo.
2: Eso. Eso es verdad, así que mejor no meterse ahí, ¿eh? No meterse.
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5: Déjate de
6: la chiquita me desmayaron. Lunita.
2: Oye, la valla, maldita. Buena la valla, me gustó, buena la valla.
7: Hola, compadre Yanni.
2: Hola, ¿qué tal?
7: Bueno, primeramente saludan a usted.
2: Gracias,
7: igualmente. A Guillamé, a Luis Felipe,
2: sí.
7: Y a mi compadre y amigo personal, el Janito.
2: ¿El Janito?
7: Abrazo, Yanni.
2: Buena, le mandamos un saludo al Janito el cantante.
1: A lo mejor le estaban cobrando a las señoras que le debían.
8: Creo que era el aguinaldo para los músicos.
2: Quedaron sin aguinaldo los
0: Juanito, músicos. Eso le va a pasar a usted, lo mismo que a Adrián, cuando cobre el cheque de la, usted sabe, de la fiesta costumbrista.
2: Ay, yo no voy a ganar tanta plata como Patito Quiroz de guardia en el fondazo.
9: ¿Quién te metió la mano al bolsito? Ese malito. ¿Quién te pilló a la descuidada? El malito.
2: Malulo, dijo el tío Emilio. Pillamos al malulo, a los malulos. En este caso eran malulas, pillamos a las malulas.
1: No, y a mí lo que me tinca es que Adrián se andaba haciendo el lindo.
2: Oye, todos han dicho que Adrián los dados negros venía saliendo del café con pierna cuando lo asaltaron. No, sí venía saliendo del banco. Fue a cobrar las 120 lucas de pensión que tiene. Adrián los dados negros.
10: Amigo Machete, muy sí, buenas tardes, acá los saluda su gran amigo Patito Quiroz.
2: Bueno,
10: amigo
2: mío,
10: acá el fondazo, quiero con su permiso enviarle un gran saludo a nuestro gran amigo Eduardo González
2: ya.
10: De la ramada La Chúcara.
2: La
10: que
2: Chúcara.
10: Está hoy de cumpleaños, le está escuchando en este momento acá creer. La Radio Carnaval
2: Fuerte y
10: Claro. Ya. Así que para nuestro amigo Eduardo González de la Fonda La Chúcara, que cumpla muchos años más. Solo deseo Patito Quiroz desde acá del fondazo, amigo mío.
2: Oye,
10: un abrazo
2: también. Muchas felicidades, Eduardito, amigo, que cantemos el cumpleaños feliz, Eduardito. No quiero preguntarle por qué le puso la chúcara a la fonda.

0: muchas felicidades para Eduardito, el de la ramada, la chúcara. En el Fondas. Oye, va de remate el 20, va a ver si queda alguna cosa o no. ¿Van a estar rematando el 20 o no? ¿O no van a tener precio? A mí me gusta ir a los remates. Me gusta ir a los remates. Me avisan, por favor, si van a tener remate el 20 ahí en el... Si va a haber entrada rebajada, alguna cosita. Por último, ayuda a barrer al último. Cuando vayan cerrando, puedo ayudar a barrer.
1: Eduardito, ojo con ese, que nos paga los anticuchos.

0: Faltan 6 minutos para las 5 de la tarde. Aquí están los 9. Sí.
1: Dicen que el tiempo lo cura todo.
0: Zúmbale, primo. Borracho.
2: ¿Y vos?

0: mal esta vez los Zumba, le primo, nos dejaron pagando a Morochito con la entrevista. Este año sí que les tenía feos. Vale, 3 minutos para las 5 de la tarde, 3 minutitos para las 5. Saludos a mi amigo Cristian, hoy el hijo de la tía Berta, del furgón de la tía Berta. Pórtese bien, don Cristian. Pórtese bien, don Cristian. Saludos a la tía Berta. Buenas tardes, Yanni. ¿Puedes saludar, por favor, a JC? Que ojalá le rinda el reparto. Ojalá rinda más que en la casa. No, mentira. Ese le puse yo, ¿eh? Ese le puse yo. Dice, hola, buenas tardes. Un saludo a JC. Que le rinda, por favor, su reparto. Ahí está. No como en la casa. No, mentira. Esas son bromas mías nomás.
1: Ya, amigo Panchetti, usted venga nomás acá a la fonda cuando pueda. Las puertas están abiertas para usted y para todos los que componen un Radio Carnaval. El otro día estuvo Carlito Alberto aquí con su familia. Lo pasó muy bien ahí.
0: Sí. Que pague. No. No, lo que pague, que se ponga nomás.
1: Así que usted venga nomás. Ahí hay plata. Venga todos los que quieran venir, pregunten por Patito Quirós, el encargado de seguridad. Mira. Y no ande pidiendo rebaja, amigo mío. Si con lo que usted va a ganar en Quintero, va a ganar más platita que el Patito Quirós.
0: No
1: usted
0: creo.
1: Sabe, amigo.
0: No
1: un abrazo.
0: Creo.
2: Hola, Yanni. Hola. Te habla la IA. Con respecto a tu pregunta y a la pregunta de los gorreados de los auditores, te cuento que no tengo en mis registros ni en mi memoria la palabra aguinaldo.
0: Aguinaldo.
2: ¿Qué es el aguinaldo?
0: Sí, porque Alexa, ¿qué es el aguinaldo?
2: ¿Se come? ¿Me puede responder eso, Yanni? No. Aprovecho de mandarle saludos al Jimmy, que por lo que estoy viendo está súper famoso en estos momentos.
0: Sí,
2: un saludo también para Luis Felipe Chayán. Un abrazo grande, chao, cuídate. Y oye, cámbiate de equipo.
0: ¿Cómo, man?
2: Que con la Católica no vas para ningún lado. Siempre será segundo.
0: Oh, oye, pero yo no. Oye, ¿y esta Alexa de dónde la compraron en el barrio Mey? ¿En qué persa compraron esta Alexa? Oye, ¿te la choriza la Alexa? Yo le pregunté. Yo quería saber nomás. Que era el aguinaldo.
3: Buena, vos, compadre Yanni.
0: Hola, viejo. Bien, me comieron.
3: Oiga, ¿ah? Es verdad que al Jimmy le gusta el 13.
0: ¡Oh! El canal 13.
4: Saludito, Radio Carnaval.
0: Buena, buena.
4: Saludos, compadre Yanni.
0: Buena, buena.
4: De parte de los super genios.
0: Buena, buena.
4: De la quinta región.
0: Oye,
4: nos vemos. Pásenlo bonito este 18. Pongas un temita a los super genios.
0: Vale, oye, sí, están de estreno los muchachos. Los super genios tienen nueva canción. Tienen nueva canción. Los super genios, así que la vamos a estrenar a la vuelta.
5: Sí.
0: Para que no se me lemenen de la sintonía. Sí.

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10: Esta es la hora.
11: Esta es la hora en su Radio Carnaval, 17 horas con 10 minutos.

15 minutos, tienen todo listo para el 18, ¿no? Compraron las cositas, sí, tienen la canecita, alguna chichita, van a hacer anticuchitos, choripanes, van a estar con la familia. Está el panorama listo, ¿no? Sí. Lo que sí está lista es la programación, por supuesto, de la Radio Carnaval FM, que le va a acompañar todos estos días de fiesta, todos los días del 18. Con la buena programación de la radio más alegre de Chile, la regalona, la Radio Carnaval. Aquí está lo nuevo de los super genios.

0: sale igual, ¿eh? A las Pandoras.
1: La ranchera.
2: ¡Uy, pequeño! ¡Uy! Estarán en una lámpara mágica, ¿no? ¡Ay!
3: ¡Ay, son súper regios los chiquillos, oye! ¡Chuchu!

0: super genios. El Popurrí Juan Gabriel. Mañana va a seguir con la segunda parte.
1: Si no, nos va a caer el programa. Se nos va a caer el programa.
0: No. Déjalo ahí nomás, DJ Michael. Vamos con saludito. Dice: hola, ¿qué tal, Yanni? César Campuzano por acá de Cartagena. Hoy día quiero enviarle un cariñoso saludo de cumpleaños para Rosita Zamorano. Hoy día está de cumpleaños feliz la Rosita Zamorano. No, me lo canté. Cumpleaños feliz para Rosita Zamorano.

Sebastián. Felicidades, Rosita Zamorano. Que sea un día maravilloso, espectacular. Que la regaloné en harto. Millones de besos, abrazos, cariño.

0: cumplea
1: 107 años. 107 años está cumpliendo la Rosita Zamorano, así que muchas felicidades para ella. Una canción de Anita Gabriel, si tiene por ahí, porque le gusta a la Anita Gabriel, lo dice aquí don César, así que le damos a buscar una bonita de la Anita Gabriel para saludar a la Rosita Zamorano, que hoy día está de cumpleaños.
2: Ese tema está bueno para tirarlo los días viernes, un tirín 20 para las 6.
1: El mix de los supergenes está bueno.
3: Vamos a apagar la vela, sin placa. Hola.
1: Yo quería que fuera un saludo emotivo, pero no
4: sé. ¿Qué pasó? Listo. Me mandaron a Santiago, o sea, me ofrecí para ir a Santiago.
1: Ah, qué bueno, qué bueno. Qué bueno.
4: Así que.
1: Que tenga muy buen viaje.
4: Ponerle bueno, ¿no?
1: Que tenga muy buen viaje.
4: Vamos, compadre.
1: Que llegue muy bien. Muy bien, que tenga muy buen viaje.
5: ¡Ay, ya no aguanto! ¡Más!
1: ¿Ya?
6: Ese cuchillo estaba sin filo.
1: Saludos al amigo Tito. Y somos Tito. Hello, amigo Yanni y DJ Michael. Aquí comenzando el día miércoles en Australia. Tomando desayuno y escuchando lo que tengo una bendecida tarde de trabajo. Y un happy birthday para la amiga Rosita Zamorano. Cariño de parte de María Tapia desde Australia. ¡Qué bonito! Dijo el mono.
7: ¡Aro! Brindo por la mujer chilena. Esa que limpia, se la aseo y trapea. Mientras el marido se rasca la... ¡Uy, uy, uy!
1: Se rasca las manos.
8: Muy buenas tardes, amigo Yanni Panchetti.
1: Hola, buenas tardes.
8: Trabajando aquí en el taxi en Brooklyn.
1: En Brooklyn.
8: De Nueva York. Un saludo para usted, para la familia. Que tenga un excelente 18 de septiembre.
1: Hello.
8: Se escuchan lo de carnaval.
1: Un
8: saludo a mi compadre Huarte, a mi hermano Gonzalo Javier, a mi compadre Mauricio Pino, oriundo de Valparaíso, que anda trabajando en el Bronx con la señora.
1: Buena.
8: Un saludo a la chica superpoderosa. Y a la señora Eloisa, saludos. La calle de Nueva York. Que pase un lindo 18.
1: Ya. Buena.
9: Saludos Gianni. Desde Viña del Mar. El 17 de septiembre del 2025 lo conocí en persona allá en Quintero.
1: ¡Mire, qué gusto, pues!
9: Ahora, este 17 de septiembre voy ya a repetir la patita para ir a ver a Lanis Lagos.
1: ¡Ya! ¡Ejala que tenés! ¡Ale pa' allá, viejo caliente!
10: ¡Ale pa' allá, viejo caliente!
1: Yo pensé que era para ir a verme a mí de nuevo. ¡No, ir a ver a la Lani! Era la Lani.
9: ¿Qué es eso del aguinaldo?
1: Eso. Ya, y yo que me quería ir a gastar el aguinaldo con la Lani, digo. Hasta ahí no llegamos.
11: Feliz cumpleaños, Rosita Zamorano. Mira, feliz cumpleaños. Que lo disfrute. Vamos, todos para allá.
1: La familia carnavalera la saluda. Hola, Yanni, desde el Tabo. Luis de Digital Print. Muy buena la radio y lo mejor la música, dice, para trabajar. Mire, el gorrito de la carnaval, ¡uy, que está bueno! Mira, hizo un... Oye, nos envió una fotografía de un gorro y sale con el... Sale ahí con el logo de la radio. Mira, Radio Carnaval. ¡Buena, Luchito! Mira, buena, buen trabajo, mira. Un gorrito de la Radio Carnaval. ¿Qué tal? Mire. Merchandising, puede ir a venderlo si quiere para allá, para Quintero.
12: Amigo, Jimmy, están abiertas las puertas acá en Peña Blanca, amigo mío. Venga nomás, que usted es súper rajado conmigo, así que ahora me toca a mí. Venga nomás. Tráigase la tula, sí, ¿ya? La agüita, la tula.
1: La bebida energética, eso, por favor. Hola, Yanni, siempre con la mejor música aquí trabajando en Playa Ancha. El maestro Nelson de Placilla. Bendiciones y saludos. Buena música en la carnaval, buena. Maestro, saludo al maestro Nelson, el tremendo, el terrible maestro Nelson de Placilla, pero ahora está trabajando en Playa Ancha.
12: Los tumbones mismos andaban haciendo y poniéndose en la buena en todos lados, viste que participaron en el cierre de casa. Están mal por todos lados.
1: Sí, ya no, como que no los quieren mucho ahora.
12: Le uno afectuosamente a saludo a Rosita Zamorano. Bien. Y también para su hermano ahí, el Bambán Zamorano.
1: Creo que es tía abuela de Bambán Zamorano.
7: Tía abuela de... viejos calienta ya, yo creo. ¡Ay, señor! Ay.
13: Buena, Gianni, ¿cómo bueno estamos? Compita, amigo, brother, hermano, amante. Cotito. Buena, Gianni, qué rico escucharte aquí en la 96.5. Saludos de tanto Fagasta, saludos a la gran familia carnavalera.
1: Buena,
13: y a la amiguita ahí, que está de cumpleaños. Sí. ¡Saludos!
1: ¡Saludos! Dijo la Anita Berisa. ¡Saludos! Saludos a Javier Araya. Aunque a él le gusta que le digan el Javi. Sí, me contó el otro día. Así que saludos al Javi 96.5 Carnaval en el norte de Chile. Primera sintonía regional, la radio Carnaval. Felices fiestas patrias para ti, cariños, amiguito Yanni. 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Saludamos a la Rosita Zamorano, reciéncito nomás, porque está de cumpleaños feliz. Y sabemos que le gusta Anita Gabriel. Así que aquí tenemos una canción de Anita Gabriel que le vamos a dedicar con mucho cariño para ella, que hoy está de cumpleaños feliz.

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0: 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Esta es la hora.
2: Esta es la hora en su Radio Carnaval, 17 horas con 37 minutos.

0: muy linda la música nacional en estas fiestas patrias. Muy lindo nuestro baile. Son las 5 de la tarde ya con 44 minutos. 5 de la tarde, 44 minutos. Ya casi nos vamos, estamos casi en el cierre. Más 569-9965-4783, nuestro WhatsApp, el WhatsApp de la tarde estelar, el WhatsApp del Tokio Roll, tirito de la radio carnaval.
1: ¡Ay, temporera! ¡Anda, temporera!
0: Oye, quiero enviar un saludo y bueno, un llamado de atención al personal ahí en lo psiquiátrico. Niños, ustedes que están algunos de vacaciones, nos están escuchando, no consuman droga.
1: ¡Ay, temporera! ¡Anda, temporera!
0: Pueden terminar así. Buenas tardes, Yanni. Te saludan los más varolines de Reñaca Alto. Un saludo a Rino Bacar. Ah, no, pero eso no son los más varoniles. Se escribió mal, esto parece el autocorrector. Ya, que se fue a trabajar a Alborada, en Peña Blanca. Se fue detrás del otro. Ya, saludo, güey.
2: Brindo a una valla por todos los picos de la cordillera. También brindo por el pico del pato.
0: Pero no nos metamos.
2: Mejor
0: ahí.
2: No sigo brindando porque estoy cesante y pato.
0: ¡Uy, uy! ¡Menos mal!
3: Hola, Yanni.
0: Hola, ¿qué tal?
3: Acá de Loncura, hombre.
0: ¡Ah, de Loncura, hombre! ¡Ay, hombre!
3: Oye, delante le mandé una payita. No termina ya. Mal, así que sí, no te preocupes.
0: No, tranquilo, si la acabamos de tirar.
3: Oye, ponete unos temitas de. De los Vicky 5.
0: Ya, ¿ah? Pues, ni un problema.
3: Ya, amigo mío.
0: Ni un problema. Aprovecho de pasar el dato, los Viking 5 van a estar el sábado 19 de septiembre en la fiesta costumbrista de Quintero. Ahí nos vemos.
4: Oye, ya tenés que llegar silbando para que cachemos que llegaste temprano, igual que el Germancito. Mándale saludo al baby de ahí de Antofagasta, la verdad del norte. Tío.
0: Oye, yo lo tengo cachado, el Germán llega silbando. Está acostumbrado que llegue igual a la casa. A la casa igual llega silbando, entonces bueno, eso ya está, es la costumbre.
5: Hola, hola, Yanni.
0: Hola, hola.
5: ¿Pato Quirós se va a rajar? No creo.
0: No creo, el no volantín, creo. El volantín de cuero.
4: Aló con el hospital psiquiátrico.
0: Aló, aló. Aló, aló, aló. Aló, aló.
5: Aló, aló, Pato Yanni.
0: Sí.
5: Oiga, déjale de la parcela al juez.
0: ¿Qué pasó todo
5: ahí? Está bien este año de la final, Muñoz. Mire que el año pasado se lo gastó todo allá en Quintero con la promotora.
0: No, ya se lo voy a mandar, se lo voy a... Lo que pasa es que estoy esperando que me llegue a mí primero.
4: Oye, a propósito del brindis este caballero, ¿qué será de los citos? Hace rato que no manda ningún mensajito.
0: Se nos enamoró. Se nos enamoró.
1: Brindo, dijo un bipolar.
6: No brindo ni una, weón.
7: Oiga, Yanni, el auditor que habló recién está como fallado.
0: ¡Y vos! Ya, oye, no sean. Oye, no, se pasaron, no sean falta de.

0: faltan 9 minutos para las 6 de la tarde. Estamos en directo. Juanito Ibarra, buenísimo el programa, Yanni. Mucho éxito, dice en Quintero. Muchas gracias, Juanito. Un abrazo, Juanito Ibarra.
1: Brito dijo un picaflor, porcando de flor en flor.
0: ¡Qué lindo!
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0: Muy bonito, qué linda las payas familiares. Me gustan mucho las payas familiares, querido Yanni. Buenas tardes, hoy cortando el pasto aquí en Concón, escuchando su programa, me alegra mucho. Usted me alegra la vida, y así la disfruto, dice Helguita. Le saluda, muchas gracias, Helguita. Mil besitos y cariños para ti.
2: Hola, ¿qué tal, acá? Aquí conectándome al satélite de la Carnaval.
0: ¿Charlie, de Temu?
2: Hola, Yanni, esta semana estoy de vacaciones, así que no he escuchado el programa.
0: Ya.
2: Ahora que voy al supermercado, lo aproveché de poner un ratito ahí, claro, en la camioneta.
0: Ahora que me mandaron al supermercado, se dice.
2: ¿Cómo está toda la cosa? ¿Cómo
0: sí,
2: va todo por allá? ¿Alguna copucha nueva?
0: No, habíamos dado cuenta que no había mandado nada. La verdad, para ser honesto.
2: Mira que mañana tampoco estoy hasta el...
0: Ya.
2: No, hasta la próxima semana ya.
0: Qué bueno, disfrute nomás, amigo, disfrute las vacaciones. Páselo bonito.
3: Buenas por la tarde, Millanito.
0: Hola, ¿qué tal?
3: Qué gusto escucharlo. Aquí vengo escuchando tu salida ya.
0: ¿Eso?
3: De zapatilla y clavo.
0: De madre.
3: Se quiere ir y yo vengo llegando. Un abracito grande, mi guatita de Kike. Aquí le escucho su casito, el último. Dijo que va al cierre, así que yo voy ahí con usted. Un abracito. Tenga buen 18. Me suspendo y me voy a Guailandia en estos días a levantar esas chichas. Un abracito grande para
0: eso,
3: todos.
0: Miércoles.
3: Buen término de turno.
0: No. ¿Y en cacho la chicha o lo vais a ver?
4: Buenas tardes, amigo Pachetti.
0: Buenas tardes.
4: Que tengas una buena tarde.
0: Gracias.
4: Y un buen regreso a tu casa.
0: Igualmente.
4: Si puedes colocar el estilito, una cervecita, por favor, antes que te vayas.
0: ¿Con espuma o sin espuma?
5: ¡Aló!
0: ¿Aló?
5: ¿El fono de ayuda para alcohólicos? Sí. ¿Cómo se hace el mosquito?
1: Brindo, dijo una persona con Alzheimer. Y no me acuerdo más lo que iba a decir.
6: Ah, Yanni, ¿qué tal? Buenas tardes.
0: Hola, buenas tardes.
6: Hola, Losito. Mando audio casi todos los días, prácticamente en la mañana, en la tarde, en la noche.
0: Es verdad, cierto.
6: Pero generalmente no digo mi nombre, pseudónimo, apodo, Johan, Francisco, nada.
0: Claro.
6: Así que al amigo y un fuerte abrazo y un besito en el
0: Francisco.
6: Cuello. Por detrás el abrazo. Chao.
0: Gracias. Chao, compadre.
1: Qué bonito
0: el mono.
1: Cerquito Durán dijo que no podía hallarlo en la micro al cierre, porque él siempre termina allá, pegado en el cierre.
0: No, pero estamos hablando del cierre del programa.
3: Estúpido. Hola, Jan, ¿cómo estás?
0: Hola.
3: Aquí la picada de los tíos también te quiere saludar.
0: Ya.
3: Y los dejamos a todos invitados que vengan a conocernos, pues, a la picada de los tíos J.I.
0: Ya.
3: Ya, para que vengáis a comerte una rica empanada, pues, Jan, y hace rato que te dejamos invitado y todavía no venís.
0: De allá somos, güey. De allá somos, oye. Después, sin llorar, sin arrepentirse, ¿ah?
1: Nada, te dejo caliente, Yanni. Vamos a Quintero a ver a Lanis Lago. Con la familia.
0: Ah, muy bien.
1: A la gran artista chilena,
0: sí,
1: en Quintero.
0: Tremenda proyección la de Lani, ¿no?
1: Uy, uy.
0: Nacional e internacional, increíble.
1: Y déjate puesto el tema Llegaste tú,
0: de la
1: de Alanis Lago.
0: Ya, no hay problema.
7: Aro, dijo un perro arriba de un cerro. Se derrumbó el cerro a la chucha el perro.
0: Oye, buena la paya para los niños que estamos aprovechando que están los niños de vacaciones.
7: Mira qué bonito el mono, qué lindo, qué bonito,
0: Te rino y te rompo. Bueno, no, yo no me puedo prestar para esta estupidez.
8: Por la espalda y la virula. Si no te subí el cierre, se te va la pichula.
0: Ya, no, ya.

0: El amor.
1: Oye, cortito, vengo a avisarte que te está esperando el papi en la oficina.
2: Ah, hasta ahí nomás llegamos.
3: ¿Seguro con esa invitación a comer empanada? ¡Oh, oh, oh! ¡Ordinario!
2: Ordinario, roto, vulgar.

0: voy a estar igual que el Jimmy Jamet en ¿Qué dice Chile? Como el poeta.
1: Contigo se me
0: olvida todo el tiempo. Buenas noches, señorita.
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0: Le voy a tirar la palla que tiraron recién.
2: Ya. Oye, acá en Antofagasta no se escuchaban esas cosas, oye, no, son ordinarios.
0: Disculpen. Pero se puede tapar los oídos, al norte, se puede tapar los oídos.
3: Oye,
0: gracias a Dios yo gano mi platita. Gracias a Dios me va bien.
4: Bueno, pare. Gianni Panchetti, estoy esperando el fin de semana porque la fiesta con tu cristal de carro va a estar muy buena.
0: Sí, no me interesa.
4: Poco de pasión, sello de raza, padre. La Sonora Barón, buena. Y su banda tropical. Los charros de Luchito Rafael, Luis Lambi.
0: Voy a estar buena.
4: Los cuartetos del sur.
0: Buena.
4: Paula Rivas.
0: Ya.
4: Agrupación Marilyn.
0: Oye, y el animador para allá, ¿no invitaron a Becho Becho?
4: Ese sí que show, compadre. No es esa que el mes que se va a hacer allá en Quintero. ¡Estúpido!
0: Dale, vaya taranda. Oye, te agrandaste.
4: La Analis Lagos de
0: no.
4: Azul Algarrobo.
0: ¡Alanis!
4: Aquí dejó la vara alta.
0: No es Analis.
4: Y a varios también. No solamente a mí.
0: Oye.
4: ¡Estúpido!
0: Es Alani, hombre. ¡Alani! Oye. Hablando de Becho Becho,
5: buenas tardes, Becho, aquí escuchándolo. Saludos ahí a los viejos malos para el catre.
0: Mira, le voy a mandar el saludo al Meche, más ratito. Lo que pasa es que.
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0: ¡Ah! ¡Oye! No sean así. Te vi una historia que le compartió Ñañito, pero. Esa historia para los mejores amigos nomás. No la quiero.
2: No, le quiero poner hasta los ojos blancos, pero de puro dolor de pata nomás.
0: Oye, dejo. Tengo un Ñañito subió una historia al Instagram, pero esa que pueden ver los amigos nomás.
7: Ya, Candy, pásame ese caipiriña. Ese caipiriña. Ese caipiriña, Candy.
0: Caipiriña, Ñañito, mira.
7: Ese no, ese está picado. El otro. Ah, buena, vamos, sí.
0: Ñañito en Brasil. La historia de los mejores amigos, ¿no?
8: Y allá, compadre, váyase para la casa que tiene que regar el pasto y ponerse el delantal.
0: Sí, tengo que pasar a comprar el pan primero.
9: ¿Cómo estamos, Bello? Buen turno, van a dar permiso para acá, reportando sintonía, Bello. Aquí estamos, operativos, sí. 100%, dándole a la peguita, Bello. Ya, mi amigo, se me cuida, un abrazo.
0: Vale,
9: por acá.
0: Vale,
9: reportando sintonía.
0: Vale. Saludos, Héctor. ¿No se llama Héctor? Y yo tampoco me llamo Becho Becho. Gracias por la sintonía. Lindas tardes de la... ¿Tenemos más? Sí, pues mañana, pasadita a las 4. Lindo martes, que lo pasen bonito. Chao, familia carnavalera.

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0: Esta es la hora.
3: En la Carnaval ya son las 18 horas con 11 minutos.

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12: Esta es la hora.
13: En su radio regalona ya son las 19 horas con 7 minutos.
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¿Qué tal? Buenas tardes, buenas tardes, buenas tardes. Arriba, arriba, arriba, arriba, Chile. Hola, hola, hola, hola, hola, hola, hola, hola, hola. ¿Qué tal? ¿Cómo están? Ya estamos en vivo y en directo con el Regresa a Casa de su

0: está mi querido amigo? ¿Cómo está mi querida amiga? Bienvenidos, bienvenidas. Ya vamos para la casita. Vamos de regreso a la casita. Ya, compadrito, ya está bueno. Ya fue mucho, ya se... No, si esta semana es piola. No nos quisieron dar el 17 de septiembre. Que se aguante. Esta semana la gente se va a la hora que quiere para la casa, más que tal. ¿Cierto? Ah, que la guirnalda.
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0: ¿Ya estamos todos ya o no? ¿Estamos todos? ¿Estamos todos? ¡Ya estamos todos! Saludo para usted, mi querido amigo, mi querida amiga, que está del otro lado del parlante. Saludos para mi gente linda por allá en Ovalle, con Barbalá, Montepatria, sus alrededores, El Palqui, Canela. A la gente de Guampulla, allá voy a estar el 19 en Guampulla, en Ovalle. Saludos para mi gente linda por allá en Guampulla. A la gente de Cerón, en Ovalle también. Allá nos escuchan en el 101.7, su radio carnaval. Buenas tardes, bienvenidos. Bienvenidos, bienvenidos.
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0: ¿Cómo está mi gente linda? De Calera. Calera, Quillota, San Pedro.
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0: La Cruz. Hijuelas, Ocoa, El Melón, Nogales. ¿Cómo les va? Muy buenas tardes. En el 91.9 estamos ahí. Saludos para mi gente linda ahí en la provincia de Quillota. Hola, hola, hola, hola, hola.
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0: Vacílalo, negro, vacílalo, vacílalo. Esa, esa, esa. Vamos de regreso a casa acá en la carnaval. Saludos para mi gente linda de la provincia de Petorca. ¿Cómo está la gente de Petorca? Cabildo, La Ligua, Valle Hermoso, Huaquén, Pichicuy, Pichidangui. Saludos para mi gente ahí en
4: Zapallar, po, hoy.
0: Saludos a mi gente de Zapallar, La Laguna, Orcón, Loncura, Puchuncaví, 100.7. Hola, hola, hola, hola, hola, hola. ¿Cómo está el Valle de Aconcagua, San Felipe, Los Andes? 98.3. Saludos para las 10 comunas del Valle de Aconcagua en el 98.3. ¿Cómo está el Valle? Hola, hola, hola. Ah, mira, muchas gracias, Rodriguinho, mi compa. Muchísimas gracias, mi compa Rodriguinho. En Calama también están conectados con la Radio Carnaval. Calama también está conectada con la Radio Carnaval. ¿Cómo está mi gente linda por allá en Calama?
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0: la gente de Calama, San Pedro, ¿no? Tocopilla. Estamos ahí en el 101.7. Saludos, saludos, saludos por allá en Calama. Hola, hola, hola, hola, hola. Ya estamos en vivo, señoras y señores. Acá está el regreso a casa de su radio. Regalona su radio.

noche. Pam, pam, pam, pararam, pam. ¿Cómo está mi gente linda de Viña del Mar y Valparaíso? ¿Cómo está Viña del Mar y el Gran Valparaíso en el 98.1? ¿Cómo está mi gente? Hola, hola, hola, hola. Muy buenas tardes. Buenas tardes, amigo. Buenas tardes, amiga. Bienvenidos. En el 98.1, Viña del Mar y el Gran Valparaíso. En el litoral central, la gente del Quisco, del Tabo, 95.7. ¿Cómo están? Muy buenas tardes. Hola, hola. Oli. Oli, tenis pololi. Oli. A mi gente linda de San Antonio. ¿Cómo está la gente de San Antonio, Cartagena? Ahí en el 90.5. ¿Cómo está mi querido Rodrigo Cabello por allá en San Antonio? Dale noticias. Un lujo, cumpa, un lujo. Ya, comenzamos, señoras y señores. Comenzamos el regreso a casa de la Carnaval. Vaya dejando su saludito, su comentario ahí a través de nuestro WhatsAppito regalón. +569 7288 6470. +569 7288 6470. Ya. Ese es el WhatsApp de la Carnaval. Ay. Ustedes no saben lo que pasa. Ese es el WhatsApp de la Carnaval. +569 7288 6470. Póngale bueno nomás. Acá le vamos a estar acompañando hasta la medianoche con buena música, alegría, buena onda, vibra positiva. Estamos ya haciendo la previa. De lo que van a ser las celebraciones de fiestas patrias. Hay alguien que ya ande lanzado en esa ya. Hay alguien que ya ande lanzado por la patria ya. Hay alguien por ahí ya. Entregado a lo que son nuestros colores patrios. Es una vez al año y es por la patria, por nada más. Nada que hacer. Sí, ahí estaba mi compadre Rodriguinho, ¿eh? Calama, 101.7. Muchas gracias, compadrito. Le mando un abrazo a mi querido Rodriguinho. Un abrazo, compa. Ya, vamos a la música. Acá está Américo junto a Leo Reyes. A las 7 y ya con 20 minutos en la Carnaval. Vamos de regreso a casa. Arriba, arriba, arriba, arriba, arriba, Chile. Pase por el WhatsAppito. Le vamos a estar leyendo, escuchando. Póngale.

0: Brujo Cumpa, ahí estaba la banda del Sheriff, ahí está ahora en el regreso a casa de la carnaval. Tenemos publicación en las redes sociales, en nuestro Facebook, en nuestro Instagram. Vaya a las redes sociales a comentar la publicación que tenemos ahí. Ahí está este molde. Ahí está este moldecito con la publicación. Hay pregunta. Mira, ahí en las redes sociales dice... Bueno, está la publicación para que usted la comente, deje su saludo ahí en la publicación y además para que responda a esto. ¿Con quién vas a compartir este 18? ¿Familia? ¿Amigo? ¿Pareja? ¿Peor en nada? ¿El de turno? ¿Con lo que venga? ¿O con todo? ¿Con todo el mundo? ¿Con quién va a compartir esta fiesta patria, amigo, amiga? O se tiene que dividir este típico hoy que tengo que ir donde a mi familia, después tenemos que ir con la familia tuya. Entonces vamos, un día vamos para donde tus papás y ahí los juntamos a todos, cosa que vamos un puro día nomás. Tus papás, los abuelitos, los tíos, los primos, todo el mismo día para que vamos un solo día para allá. Y después vamos para donde el otro lado, con la familia mía. Y también lo juntamos a todos un solo día, porque acuérdense que es cortito, no nos dieron el 17. Así. Y ahí se van poniendo de acuerdo. ¿Para qué? Para estar con toda la familia. Pues eso es lo importante y lo bonito, dijo Peter Benin. Eso es lo importante y lo bonito, ¿no? Así es que responde la pregunta en el Instagram, en el Facebook y también si quiere la puede responder ahí en el WhatsApp. +569 7288-6470. Ese es nuestro WhatsAppito regalón. Póngale. Vas a dejar su saludito, su comentario ahí en el WhatsApp. Le estamos esperando. +569 7288-6470. Por acá dice, hola Germancito, muy buenas tardes, qué rico escucharlo casi todo el día. En la mañana no pude saludarlo ya que estaba con mucha pega. Pero ahora lo saludo, salí a caminar un rato. Saludos mi querida Andreita allá en Locampo. Qué rico salir a caminar a esta hora. Qué rico salir a caminar a esta hora. Mi querida Andreita, le mando un beso. Dice, yo la pasaré en mi casa con mis hijos. Qué bueno, ya tiene listo ahí el panorama. Mi querida Andreita ya en Locampo. Saludos, besos, mi querida Andreita ya en Locampo. Hola.
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0: ¡Bravo! Adelante, estudio. Adelante, tú. Muchas gracias, compadrito. Muchísimas gracias. Qué tremenda presentación que nos pegó ahí el hombre. Todos los días ahí, presentación del hombre. Si no, no empieza el programa, sino que la presentación del amigo. Muchas gracias, compadrito. De verdad, se pasó. Sí. Aguinaldo para ese gran hombre. Ya, luego voy a seguir revisando saluditos ahí en el WhatsAppito regalón, ¿ya? Luego sigo revisando los saludos que van llegando por ahí. Nos tenemos que ir a la pausa, la primera pausa, ¿ya? No te puedo creer. 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
0: Refugio y mi abrigo.
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0: Buena compita, le tocó de tarde esta semana. Yo estoy de las 7 trabajando y salgo a las 20 horas. Saludos de la carnicería María Mercedes, Villa Alemana. Escribe Alejandro, ¿cómo está Janito? Acá nos tocó, pues, compa. Hasta la medianoche, hasta las 12 de la noche vamos a estar acá. Alguien que nos dé alojamiento.

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9: Esta es la hora.
10: En su radio regalona ya son las 19 horas con 39 minutos.

0: Salud. Acabamos de regreso a casa junto a su radio, regalón a su radio Carnaval en esta super tardecita del día martes. 13 minutos ya nos separan de las 8 de la tarde. 13 minutos para las 20 horas. Reporte sintonía desde donde está escuchando la radio Carnaval. ¿Qué está haciendo? ¿Va para la casita? ¿Tiene turno de noche? Cuéntenos ahí al WhatsAppito regalón más 569-7288-6470. Ese es el WhatsAppito para esta hora. Más 569-7288-6470. Pase por ahí por el WhatsApp. Pache. Dejen su saludito, su comentario ahí en el WhatsAppito regalón de la Carnaval. Por acá dice, hola Germán, soy César Campuzano, acá de Cartagena. ¿Cómo está mi querido César en Cartagena? Mi gente linda de Cartagena, ahí en el 90.5, ¿no? En Cartagena. Mi querido César Campuzano, quiero mandarle un saludo, dice, a Eli del Quisco. Ella es una guerrera que trabaja muy bien solita todo y quiere... Si tú le puedes colocar el tema Yo soy una guerrera de Paola Paz y saludar a nuestra capitana, a la Canopita. Nuestra capitana, ella es la presidenta de las pichoncitas, dice. Saludar a Rosita Zamorano, que hoy día se encuentra de cumpleaños. No le puedo creer, la Rosita está de cumpleaños. Que lo pase bonito, le cantamos el cumpleaños feliz. Por supuesto, le cantamos el cumpleaños a mi querida Rosita Zamorano. Está cumpliendo añitos hoy día. Con mucho cariño para ella, para que lo pase bonito, para que tenga una linda celebración de aquí. No para hasta después de la fiesta.
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0: que los cumplas feliz. Mi querida Rosita. Para pam, pam, pam, pam, pam. Felicidades, Rosita Zamorano, en el día de su cumpleaños. Muchas felicidades, páselo bonito. ¿Quién más anda por ahí a través del WhatsAppito? Más 569-7288-6470.
2: Don Lalo, cantante por acá desde Viña del Mar.
0: Don Lalo, Lalito.
2: Y yo pretendo pasar la fiesta con alrededor de 1.200 personas más o menos. Como manejo micro, 50 para allá, 50 para acá, son 100 por vuelta, 4 vueltas diarias, son 400 por 3 días, 1.200 personas.
0: Un lujo.
2: Que no me fallen las matemáticas, por favor.
0: Ájale, un lujo, mira, mira. A pura pega nomás para la fiesta, compadrito. Somos dos, somos dos. Que le vaya bien, que le vaya bonito ahí la peguita, cumpa. Que salga todo bien, todo bonito. Cuídese mucho. Saludos, saludos, saludos. Lalito. Lalito cantante, me dijo, ¿ah? ¿Eh? Es cantante Lalito. Se pone bueno al canto. ¿Quién más anda por ahí a través de nuestro WhatsAppito regalón? Más 569-7288-6470.
3: ¿Cómo está, compadre?
0: Buena, compa.
3: Oiga, es rico salir caminando hasta ahora y después le dice, mano arriba.
4: ¡Baja y loco!
0: ¡Cuiste bueno! Está peligroso, tengan cuidado, oiga, tengan cuidado. Andan unos locutores de radio, dos faltos de aguinaldo ahí. Por... sacando, ¿no? Te andan salvando. Un saludito al Porvenir Alto de Yay Yay, a nuestros vecinos Alexis con la canción Mis vecinos buenos pa'l copete.

compadritos son más que los indios. Que lo pasen bonito ahí celebrando las fiestas patrias, compadrito. Vaya a pasar por el WhatsAppito, vaya a pasar por el Facebook, por las redes sociales, por el Instagram. Ahí estamos, ahí estamos. Le vamos acompañando de regreso a casa, acá en su radio, regalón.

0: banda tropical. Te va a llenar. Más 569-7288-6470. Ahí está el WhatsAppito regalón de la carnaval. Póngale nomás. Nosotros vamos a pasar por ahí. Vamos a ir a revisar los saluditos en un ratito más. Los saluditos de nuestra gente linda que nos dejan ahí a través de nuestro WhatsAppito regalón. Más 569-7288-6470. ¿Quién anda por ahí, compadrito, para compartir saludos, mensajitos ahí en el WhatsApp de la número uno? ¿Qué dice por acá, compa? ¿Qué? ¿Qué pasó? ¿Cómo eso?
1: Yo el día 17.
0: ¿Ah? Se cortó, compa, ¿qué pasó? ¿Ah? ¿Qué pasó?
1: Voy a sajar mediodía porque después me quiero irme para la casa a curarme raja como todos los chilenos.
0: ¿Pero cómo? Así que el día 17 va a trabajar mediodía nomás. Mediodía nomás porque después tiene que ir a celebrar la Paolita. Como todos los chilenos, hay gente que el día 17, claro, pues va a trabajar hasta las 12 nomás.
2: Oiga, pero...
0: hasta mediodía nomás va a trabajar, compadrito. ¿Qué quiere que le diga? ¿Cierto, Paolita?
1: Yo el día 17.
0: Ya, pero no la corté la Paolita.
1: Voy a sajar mediodía porque después me quiero irme para la casa a curarme raja como todos los chilenos.
2: Oiga, pero...
0: aguante la Paolita entera alineada. Es para la Paolita, no le vienen dacos cuestiones. Señor presidente, no la hace trabajar hasta tarde a la chofi. ¿Quién anda por ahí? Tenemos audios. Más 569-7288-6470.
3: Buena, compadrito Germán.
0: Buena.
3: Con respecto a su pregunta, nosotros la fiesta la pasamos en familia.
0: En familia.
3: Para acá, para la casa vienen los vecinos, los amigos. Sí, la pasamos re bien.
0: Buena, ¿y por qué nos invitan para allá, para Antofagasta, compa? A pasar ahí la fiesta patria. Inviten a Antofagasta, hoy vamos a pasar la fiesta patria, todos juntos con los vecinos, la familia. Compadrito, vamos a bailar cueca. Vamos a bailar una cuequita, vamos a bailar una cuequita. Esto es para los vecinos, bueno, para el vino.

0: Allà va, allà va. Allà va, allà va. Onza patita, compa, ahí, chileno más.
1: Ya está, aquí está el verso. Jaime Roja, el folclorista, que toca bien la guitarra, le gusta bolsear en farra y pincha con un cordionista, y canta con un arpista en rodeo y en las trillas. 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
2: Eliodoro no es bolsero y Marcial no es aturdido, porque si traen la cuenta seguro se hace el dormido.
1: Y la echamos con la cueca el bolsero.
0: Eso, para todos los bolseros. Para todos los que van a ir a bolsear para las fiestas patrias. Hay alguien que va a ir a visitar a algún familiar, sí, porque así se dice, pues. No, sí, vamos a ir a visitar a los tíos para allá al campo. Vamos a ir a la playa a visitar a los tíos, a bolsear.

0: Viene usted, compadre, a gritar un viva Chile, la tierra de los zorzales y de los rojos copihue, con Radio Carnaval bien fuerte para prender el 18. Póngale chicha a los vasos, que se vienen los bailongos. ¡Uy, uy!
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3: Esta es la hora. Esta es la hora en su Radio Carnaval, 20 horas con 6 minutos.

Ah, mi compa Jimmy Jamet, el que me mandó el audio, ¿no? Buena, compadrito. Ahí me mandó una foto. Voz en off de la radio Carnaval. Buena, compa. Para Viña del Mar y San Antonio y futuro Antofagasta, dice la vitrina. Ahí está poniéndole todo el talento, mi compa. Sí, pues Jimmy Jamet, el que me mandó el audio ahí, la presentación. Un lujo, compadrito. Le mando un abrazo grande. Hola, buenas tardes. Quisiera enviarle un saludo a mi pareja que hoy está de cumpleaños. María Consuelo Cáceres de Quilpué. Patricio Campos, feliz 18 para ustedes. Lo estamos celebrando, a ver si por favor le cantan el cumpleaños. Y está invitado usted. ¡Esa! Esa invitación, así me gusta a mí, así me gusta. Al tiro nomás, antes que uno le diga la invitación ya está hecha. Eso bueno, eso bueno. Que no digan que después uno llega de paracaidista, no. A uno lo invitan, señor. A uno lo invitan. Saludos para la Marita Cáceres de Quilpué en el día de su cumpleaños, que lo pase bonito. Disfrute mucho ahí con la familia, con los amigos, y le vamos a cantar el cumpleaños a mi querida Marita Consuelo.

0: felicidades, mi querida Marita, en el día de su cumpleaños. Pase lo bonito, disfrute junto a la familia, junto a los amigos.
1: Hola, señorita, disculpe la molestia. Espero no moleste.
0: Son las 8 ya con 16.

0: me voy a ir a revisar el Facebook, lo que van pasando por ahí a través de las redes sociales. Ahí está la publicación del Facebook y la pregunta del día de hoy: ¿usted con quién va a pasar la fiesta del 18? ¿Con la familia? ¿Con los amigos? ¿Con la pareja? ¿Con alguien incógnito? Blanquita, ¿cómo está la Blanquita? Dice: buenas noches, Germán, un abrazo, cariño. Blanquita de Placilla, mi querida Blanquita de Placilla, un besito, un abrazo para usted. Magdalena Fuentealba, buenas tardes y noches, Germancito. Vamos a disfrutar de tu compañía de martes. Te mando un fuerte abrazote con mucho aprecio de corazón desde Viña del Mar. Viña del Mar presente, 98.1. Viña del Mar y el Gran Valparaíso. La Martita, buenas tardes, Germán. San Felipe presente. Que tenga excelente programa, bendiciones. San Felipe en el 98.3, Valle de Aconcagua presente.
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0: Ahí está mi gente del Valle de Aconcagua. Un lujo. Maribel Ortega. Hola, Germán, ¿cómo está? Excelente programa, muchas gracias. Gracias, mi querida Maribel. Marisol Díaz, bueno para la pega, saludos. No, si no somos solamente una cara bonita. No somos solamente un cuerpo y una cara bien aplatachada. No somos solamente lo más pegadito a la alianza. No somos solamente los más aplomaditos. Somos buenos para la pega también. Un lujo. Saludos, mi querida Marisol. Gracias, gracias, gracias. Edison Rojas. Hola, Germán, un saludito. Edison de Nueva Aurora. ¿Cómo está, mi querido Edison? Ahí en Nueva Aurora. Saludos grandes, compadrito. Disfrute mucho, páselo bien. Acá le estamos acompañando a través de la número uno de Chile. Para todas nuestras señales, para todo nuestro país. Acá está la radio que más se escucha. Hola.
2: Hola, pues, mi sol de Putaendo. Hola. Por aquí le habla la Paulita.
0: Paulita.
2: Pero no la Paulita, Miguelito. Usted habla con Paola Piñafuente.
0: La Paola.
2: Oiga, yo estoy como todos los chilenos, pues. ¿Eh? Muerta. Ayer gala folclórica y hoy día desfile en Panque, güey. ¿Qué le parece?
0: Un lujo.
2: Mañana seguimos trabajando. Éjale. Un abrazo, Germancito.
0: Un abrazo.
2: Y al cielo nomás y dígale al de arriba que le dé cada día más enseñanza y fortaleza.
0: Muchas gracias, mi corazón. Le mando un beso, un abrazo. Con mucho cariño para usted y para su familia. ¿Cuándo van a invitar para allá? A ver los recuerdos que tenía don Noel Fuente. Archivos históricos, me gustan esa cuestión a mí, los archivos históricos. ¿Cuándo van a invitar allá? Saludos grandes a mi querida Paolita. Allá en Putaendo, ¿no? En Putaendo. 8 ya con 22, 20 horas, 22 minutos. Acá la acompañamos. Vamos de regreso a la casita. Solamente junto a su radio, regalón a su radio Carnaval. Poniéndole bueno, poniéndole el hombro, haciendo el aguante y compadrito. ¿Cómo dice? Para toda nuestra gente. Antonio, hay gente. Palmas arriba, las palmas. Palmas arriba, las palmas. Palmas arriba, las palmas. Saltando arriba la micro. Saltando, saltando. Tápele el ojo al chofer. No, no, mentira, no.

0: atención, atención.
1: Tema 911.
0: Llamado de emergencia. Acá vamos, de regreso a la casita con la carnaval. ¿Cómo dice? ¿Cómo dice? ¿Cómo dice?

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vayan preparando los pañuelitos, porque luego nos vamos a bailar cueca de nuevo. A preparar esos pañuelitos, compadritos.

Ya de bailar, los tres pies de cueca ya no es para uno ya. Podría ser con un descanso entre cada pie de cueca. Ok, ya esta edad, compadrito, ya con los engranajes medio gastados, ya. Ya se nos pegan los platinos también, entonces. Está un poco complicada la misión, pero igual le ponemos, igual le bailamos una cuequita, ¿o no, compadrito? Ahí, métale bailar cueca. Me voy a ir con los saluditos en las redes sociales, en el Instagram, en el Facebook.

0: Querido Germán, un gusto de saludarlo desde Concón. Desde Concón, mi querida Elga. ¿Cómo está, mi querida Elga? Saludos para usted en Concón. La Anita González. Saludos, mi querida Anita González. Marita Tapia. Hello, amigo. Hello. Good morning por allá en Australia, ¿no? Good morning. Amigo Germancito, que tenga una bendecida jornada de trabajo. Cariños desde Australia. Que tengan unas felices fiestas patrias usted y todos los carnavaleros de Chile. Y lo que escuchamos desde el extranjero, la Radio Carnaval, la número uno. Saludos, mi corazón, por allá en Australia. En Australia. Escuchando la carnaval. ¿Cuándo va a invitar para Australia? Ir a agarrarnos a combos con los canguros. Saludos, mi querida Marita Tapia, allá en Australia. ¿Quién anda por el WhatsAppito regalón? Más 569-7288-6470. Vamos de regreso a casa, compadrito. Vamos matando ya este día martes junto a la compañía de la carnaval. Hola.
1: Buena, mi compadre German.
0: Buena, mi compa.
1: Buena, compadre German.
0: Buena, mi rey.
1: Buena. Aquí recién llegando a la casita, mi Jean.
0: Eso.
1: Aquí presente en el área, como siempre. Saludo a todos los chicos que están escuchando esta maravillosa radio, la carnaval 98.1, mi guacho loco.
0: Buena, mi rey.
1: Feliz fiesta para todo el equipo maravilloso que ustedes hacen este programa, compadre, man. Y nada, pulento. Y arre. Con la que barre.
0: ¡Ájale! Saludos, Michan. Que lo pase bonito. Gracias por estar ahí en la sintonía. Cuídese mucho, pase bonitas fiestas. Ah, no, falta todavía para la fiesta. Pero igual, páselo bonito. Un abrazo grande, comparichi. Gracias por estar ahí. Gracias por la buena onda. El otro día supe que me pelaron en la mañana, sí. Sí, no, sí. Mira, el otro se vuelve loco también, mira. Me pelaron en la mañana el otro día. Lo supe. Me soplaron por ahí. 10 minutos para las 9 y ya se viene el Viva la Noche en un ratito más. Hola, buenas.
2: Hola, muy buenas tardes, Germán.
0: ¡Uli!
2: ¡Qué alegría escuchar!
0: ¡Uli!
2: Yo llegando de la peguita, pero dije yo le voy a mandar al tiro un mensaje antes que me coloque a tomar tecito.
0: Ah, a tomar tecito.
2: Le deseo una linda tarde, una linda noche de Marte y un abracito, Magdalena, lo está saludando.
0: Mi querida Magdalena.
2: Vamos con todo su power, con toda su alegría. Y gracias por todo.
0: No, de nada, gracias a usted, mi querida Magdalena. Le mando un beso, mi querida Magdalena. Escuchando la carnaval, la Magdalena. Ya. Vamos a escuchar música, compadrito. Más 569-7288-6470. Ese es el WhatsAppito regalón de la carnaval. Usted pase por ahí, pida sus canciones, mande sus saludos. Cuéntenos qué está haciendo. Hoy día 15, mañana hay mucha gente que trabaja hasta mañana. Hay gente que tuvieron la suerte de trabajar hasta mañana. Hay otros que fuimos buenos, trabajamos hasta el jueves a las 12 de la noche. Hasta la última hora del jueves vamos a estar acompañando a la gente, por supuesto, acá en la carnaval. Con todo el ritmo, todo el sabor, la buena onda, la buena vibra de la número uno de Chile. Échale nomás, pariente, póngale bueno.

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0: Muy bueno para chiflar. Oye, hablando en serio, ¿cuándo nos tocan a nosotros las vacaciones, no? ¿Para qué pusiste esa canción? La de recién. Y ahora, ¡juimos buenos! ¡Arriba mi gente! ¿Cómo dice?